0: la tarde con 9 minutos. Vámonos con más música. La voz que escuchas, Arely Cabral, es la coqueta, contenta, alegre, feliz de acompañarte en los micrófonos de La Pura Gozadera. Me quedo contigo y te acompaño en este fin de semana, en este dominguito, el último domingo de este, el mes de agosto. Me quedo contigo hasta las 9 de la noche. Línea de contacto. Soy feliz. Teléfono directo, teléfono en cabina, 244-445-1550.
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0: Aprítale el microfonito, grabe tu saludo, grabe tu WhatsApp y con todo gusto lo pasamos al aire, al 244-140-91. A usted que seguramente va manejando de regreso a casa, vino a visitar a Tlixco. Ojalá que llegue con bien. A los amigos del transporte público también les saludo, excelente 400. A usted que nos acompaña en el mercado, Mercado Benito Juárez, Mercado Ignacio Zaragoza. A usted que anda en la chamba o que anda en casita ya preparando todo para este regreso a clases. Ojalá que tenga excelente fin de semana. Me voy con más música, sin embargo no te me despegues, porque recuerda que en esta hora tengo para ti la reflexión coqueta de esta tarde, la reflexión coqueta de este domingo. Esto se llama Soy Latino. Son las 6:10.

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6 de la tarde con 33 minutos. Es momento de compartirte la reflexión coqueta de este fin de semana, de este domingo. Y es que dicen que a veces pensamos que ya es demasiado tarde para cambiar de camino, comenzar un proyecto, volver a amar, perseguir un sueño o simple y sencillamente empezar de nuevo. Pero recuerda que la vida no tiene una edad límite para los nuevos comienzos. No importa cuánto tiempo haya pasado, ni cuántas veces hayas fallado, mientras tengas ganas de intentarlo, todavía existe una oportunidad. Quizá no puedas cambiar lo que ya pasó, pero sí puedes decidir qué hacer con lo que viene. No tengas miedo de comenzar desde cero. A veces empezar de nuevo no significa que hayas perdido, sino que ahora tienes más experiencia, más claridad y sabes lo que realmente quieres. Recuerda, nunca es tarde para empezar de nuevo. Tal vez este no sea el final de tu historia, quizás sea el comienzo de la mejor etapa de tu vida.

6:35 PM. Un gusto para mí estarte acompañando a través de la señal de la pura gozadera. Línea de contacto, teléfono directo, teléfono en cabina, 244-445-1550. Aprítela al microfonito. Graba tu saludo, graba tu WhatsApp audio y con todo gusto lo pasamos al aire. Dice por acá: hola, coqueta, buenas tardes. Ya le subí el volumen. Que tengas hermosa tarde. Ando forrando las libretas de mis peques. Todo a la mera hora. Mañana ya a andar a las carreras. Esto es de parte de mi querida Pati. Además, tengo saludos, saludos súper especiales para la familia Amastal Rojas, que nos acompañan allá en la Unión Americana. Y por cierto, te recuerdo, ¿te gustó la reflexión de este fin de semana, de este domingo? Mándame WhatsApp al 244-140-91 y con todo gusto te la mando directamente a tu teléfono celular. A los amigos del transporte público, la ruta Felinos, ruta Bodeguera, a los reyes de la elegancia también les saludo. De este lado dice: coqueta, buenas tardes, por favor mándame la reflexión, con todo gusto te la mando. Son las 6:36 PM, me voy con más música, me voy a ir con el siguiente tema, esto que se llama Embrujo de Amor. Que tengas excelente y bendecido domingo.

la tarde con 43 minutos. Vámonos con más música, dice por acá. Coqueta, excelente tarde, mándame la reflexión, porfa, y muchas gracias de parte de la Terminación 97. Además tengo saludos para la familia Cardoso Delgado. Saludos para ti, que tengas bonita tarde hasta Cacalosúchil. Saludos para los sobrinos famosos que ya nos están acompañando. Excelente y bendecida tarde, son las 6:43.

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58 minutos. Me voy con más música, dice por acá. Hola, coqueta, que tengas excelente... una bonita tarde y excelente domingo. Te mandamos un fuerte abrazo y te podría pedir un favor. ¿Me podrías mandar la reflexión, coqueta, porfa? Gracias, bendiciones, te quiero mucho. Ahorita en un momentito más te la mando. Saludos precisamente para Pedro, Conchita y Obdulia hasta la colonia El Carmen. Me voy con más música, son las 6 de la tarde con 59 minutos.

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7 de la tarde con 3 minutos. Vámonos con más música. Estamos arrancando con una emisión más de tu programa Las de Gorra. Es el momento perfecto para reportarte y solicitar la canción que quieras escuchar. Recuerda, teléfono directo, teléfono en cabina, 244-44-515-50. Aprítela el microfonito, graba tu saludo, graba tu WhatsApp audio o pide la canción que quieras escuchar al 244-140-91. ¿Escuchaste bien? 244-140-91, dice por acá. Hola, Coquita, buenas tardes. Oye, ¿dónde te puedo escuchar a través de internet? Recuerde que estamos en www.5radio.com.

0: Coqueta, buenas tardes. Ponte la canción, la de la ventanita. Con todo gusto, con todo gusto. Ahorita la contemplamos. De este lado tengo saludos, saludos para María Fernanda, para la familia Sánchez Sánchez. Nos están acompañando allá en la colonia El Popo.
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0: Coquete, buenas tardes, mande saludos por favor para el original Capitán América que ya nos está sintonizando. Además tengo saludos precisamente para la familia Blanco que nos acompañan por allá por Guaquechula. Saludos precisamente para Quick, para su esposa Erika, que nos están acompañando, andan de visita este fin de semana. Son las 7:06.

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17: 7:19, dice por acá, coqueta, compláceme con la canción Bailando Bachata, porfa. Y gracias, pasa bonita noche, de parte de Patty.
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17: Precisamente nos vamos con el 2x1 a través de la señal de la pura gozadera. Hola, hola.
20: Hola, Are, buenas noches.
17: Hola, buenas tardes. ¿Qué canciones te voy a mandar, Vicky? A ver, cuéntamelo todo.
20: Ponme la de Hermoso Cariño, especialmente dedicada para mi mamá Félix, para mi papá Vicente y para Mike, para Angelito, para toda la familia Rojas Suárez en San Balsara, Limeyaya.
17: Sí.
20: Y la de Almas Gemelas.
17: Con el Trono de México, ¿verdad?
20: Sí, eso es especialmente para Jorge, mi esposo, que te escuchamos aquí en New Jersey, con los saludos para Rey, para Victoria, para Abe y para Mika.
17: ¡Perfecto! Con todo gusto te mando tus dos canciones hasta allá, hasta la Unión Americana.
20: Claro que sí, y un saludo para ti, Are.
17: Muchas gracias, que tengas maravillosa tarde.
20: Gracias, igualmente para ti.
17: Me voy con más música, son las 7:21.
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17: Dice de este lado, Coqueta, buenas tardes, ponte la canción, la de El Baile del Chaparrito. Ahorita con todo gusto la contemplamos. Te recuerdo también que estamos en las redes sociales. Búscanos en todas las plataformas. Nos encuentras precisamente como Sol FM 101.3 Atlixco. Y también te quiero recordar que si quieres escuchar una canción en especial, mándame WhatsApp audio al 244-140-91. ¿Escuchaste bien? 244-140-91.

Este lado dice, Coquete, buenas tardes, ponte una canción de Jorge Domínguez y Superclass. Con todo gusto, de igual manera, ahorita la consideramos. Son las 7:22. Me voy con este tema que ya nos solicitaron. Esto se llama Bailando Bachata.

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8: 7:33. ¡Huevo!

0: vamos con más música. Dice por acá, Coqueta, te estamos escuchando aquí en Xochimilco. Porfa, ponte una canción. Una canción de los Acosta con todo gusto. Con todo gusto, ahorita te la mandamos.
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0: Además, de este lado tengo saludos, saludos para Gaby Méndez y para su esposo que nos están sintonizando. Además, dice por acá, hola Coqueta, buenas tardes. Mándame saludos para Rafael y para Diego, la familia Ponce Ramírez, que ya nos acompañan. Y también tengo saludos, saludos para mis amigos y amigas que nos sintonizan allá en la Trinidad Tepango. Saludos para la pequeña Allison, para la familia Ramírez, que como siempre ya nos están acompañando. Hola Coqueta, buenas tardes. Dice por acá, porfa, ponte una canción. Y saludos, saludos para mi mamá. Ella se llama Francisca. Nos está sintonizando por allá por Metepec. Ahorita con gusto la contemplamos. Son las 7:43. Te recuerdo que si quieres una canción, súper sencillo, mándame WhatsApp audio al 244-140-91. Y también te recuerdo nuestra línea directa 244-445-1550. Ya lo sabes.

Es en este lado, Coqueta, ponte la canción Love It, Devórame Otra Vez. Ahorita la checamos, me voy con esos temas que tú estás solicitando. Son las 7:43 minutos, llegan los Acosta como una novela.

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7: Solamente faltan 10 minutos para que sean las 8 de la noche. Hola, hola.
8: Hola, coqueta. Buenas noches, saludos, que tengas una bonita noche. Coqueta, ¿te puedo pedir un favor? ¿Me puedes poner una canción, por favor? ¿Alguna de Yuri? Saludos para mi papá Pedro, para mi mamá Osulia, para ti, coqueta. Gracias.
7: Al contrario, gracias a ti por reportarte conmigo. Al 244-140-91.
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7: Me voy con más música, me voy con estos temas. Solamente faltan 10 minutos para que sean las 8 de la noche. ¡Vámonos!

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8:04. Acabas de escuchar a Julián Álvarez. Eres todo, todo. Me voy con más música. Te recuerdo que me quedo contigo y te acompaño hasta las 9:00 p.m. Sígueme en las redes sociales, me encuentras en todas las plataformas como Arely Cabrales, locutora. Y también no se te olvide seguir las redes sociales que se encuentran en la cima, que son las de Sol FM 101.3.

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8 de la noche con 42 minutos. Acabas de escuchar Tú me vuelves loco. Me voy con más música, me voy con el siguiente tema. Esto se llama Cuando llego a la disco. Que tengas maravillosa noche, son las 8:43.

0: con esto.
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5: 8 de la noche con 48 minutos. La voz que escuchas, Arely Cabral, es La Coqueta. Yo regreso contigo. Regreso contigo el día de mañana. Mañana lunes arrancamos la semana con toda la buena vibra posible. Te acompaño a partir de las 6 de la mañana. Recuerde que a partir de las 9 escuchas a Raimundo López el Rayo.

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solo 20 minutos y serán ya las 10 de la noche. Aquí tienes el temita que se llama Agua Nilé de Marc Anthony. Continuamos contigo en la frecuencia de Sol FM.

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0: Hasta aquí el tema de Willy González. Una vez más, son las 10.
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0: noches, bienvenidas y bienvenidos a La Hora Nacional, el programa que cada semana nos reúne para conocer mejor nuestro país y todo lo que forma parte de nuestra vida cotidiana.
1: Yo soy Cha y como siempre estoy con mi queridísima e increíble amiga, la doctora Leonora Milán, y le mandamos un abrazo a todas las personas que nos escuchan con la familia, regresando a su casa, en el trabajo o en cualquier lugar donde la radio les esté haciendo compañía.
0: Hoy vamos a hablar sobre la estrategia para atender las causas que generan la violencia. Esta consiste en programas para las juventudes con actividades deportivas, culturales y de atención a la salud mental para abrir oportunidades y fortalecer a las comunidades.
1: Les diremos cómo va el concurso México Canta 2 que reúne a jóvenes talentosos de la música.
0: Esta semana dedicaremos un espacio especial al Día de la Mujer Indígena y recordaremos la historia de las mujeres yaquis, un pueblo que resistió siglos de despojo y persecución.
1: En nuestra sección Mujeres en la Historia les platicaremos de Carmen Cerdán, una de las figuras más importantes de los primeros días de la Revolución Mexicana.
0: Y como estamos en temporada de regreso a clases, la Conducef nos da consejos para hacer cuentas, comparar precios y aprovechar todo lo que todavía podemos reutilizar.
1: En los flashazos del bienestar les platicaremos sobre el programa Transporte y Más, que ayuda a los estudiantes universitarios para solventar sus gastos de transporte.
0: En salud hablaremos de un tema que le preocupa cada vez más a familias y especialistas: el uso problemático de Internet en niñas, niños y jóvenes. Les vamos a dar las señales que pueden ser una alerta de que el mundo digital empieza a desplazar la vida cotidiana. Así que no se vayan, porque va a haber todo esto y mucho más aquí en La Hora Nacional. Y empezamos. La música mexicana sigue encontrando nuevas voces. México Canta 2 reúne a jóvenes cantantes que interpretan temas que han acompañado a muchas generaciones y que hoy vuelven a sonar con nuevas formas de entenderlos y compartirlos.
1: Más que un concurso, este proyecto de la Secretaría de Cultura busca abrir escenarios y acercar a nuevas audiencias a la música mexicana y al mismo tiempo forma parte de la estrategia Atención a las Causas de la Violencia. Vamos a conocer a los tres participantes que van a la final del próximo 13 de septiembre. Tiffany Galaviz, Joshua Soto y Rosalba Valdés.
2: En vivo desde el Orpheum Theater de Los Ángeles, California, sean bienvenidas y bienvenidos a la primera semifinal de México Canta 2026. Les dejamos con nuestra anfitriona de la noche, Majo Aguilar.
3: Muy buenas noches. México Canta nos convoca y nos invita a celebrar nuestra identidad a través de la música.
4: Y me siento súper orgullosa.
5: Es un honor poder estar aquí. Poder estar en un escenario por primera vez es un honor.
6: Este escenario es único y ha sido un sueño para mí estar aquí, la verdad.
7: La verdad, muy orgullosa de poder seguir representando México y representando mis raíces.
8: Me gusta mucho crear una experiencia para toda la gente, para todo el público.
3: La innovación y el talento. Emmanuel Cortés.
9: Muchísimas gracias. Estoy representando a mi comunidad, a Chicago, a Michoacán, a los hijos de migrantes.
10: A mi familia querida que me están viendo por las redes sociales y la tele. Estamos en diferentes países, pero ustedes están aquí en mi corazón.
11: Llegó ese momento, Natalia. Ya podemos votar en la página.
2: Recuerden que las tres personas más votadas obtendrán su pase directo a la gran final.
11: Con ustedes, los maravillosos Tigres del Norte.
3: Este es el comienzo de sus carreras gigantes que yo estoy segura que van a tener.
11: Un aplauso para ellos enorme, por favor.
3: La primera semifinalista es Tiffany.
11: Nuestro siguiente semifinalista es Joshua Soto. Y por último, Rosalba. Esto es México Canta 2026. Yo soy Majo Aguilar. Muchachos, vénganse para acá. Un aplauso para ellos, por favor.
0: Así como hace México Canta, se pueden cambiar las narrativas que llegan a las personas jóvenes. Ofrecerles otras historias y otras posibilidades alejadas de la violencia y de las adicciones.
1: Y justamente hablando de la atención a las causas de la violencia, hoy queremos hablar de las personas que regresan a nuestro país, porque recibir a las mexicanas y mexicanos repatriados también significa ayudarlos a reconstruir su vida aquí.
0: El programa México Te Abraza lleva ya un año y medio trabajando de manera permanente, sí, las 24 horas, los 7 días de la semana. Y hay una idea que resume muy bien su propósito: que quienes regresan sepan que no están solos y que México es su casa.
1: Y los números hablan de una atención que va mucho más allá de recibirlos en la frontera. Desde enero de 2025 y hasta el 13 de agosto de este año, más de 271 mil mexicanas y mexicanos han sido repatriados. Al llegar reciben alimentos, atención médica, comunicación con sus familias y apoyo para trasladarse a sus lugares de origen.
0: Y no se trata solamente de una bienvenida, sino de facilitar la reintegración. Por ejemplo, más de 59,000 personas han sido incorporadas a programas del bienestar y se han realizado más de 200,000 traslados hacia sus estados de origen.
1: También hay atención médica y psicológica, apoyo para niñas, niños y familias, asesorías para vivienda y otros servicios. Es decir, se busca que el regreso no sea solamente llegar a México, sino encontrar aquí una oportunidad para volver a empezar.
0: Y ahí está la conexión con lo que hablábamos al principio. Cuando hablamos de atender las causas de la violencia, también hablamos de generar condiciones para que las personas puedan construir un proyecto de vida digno.
1: Y ese es precisamente el sentido de México Te Abraza: recibir, acompañar y ayudar a reconstruir el camino.
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0: La historia del pueblo yaqui está marcado por la defensa de su territorio y su identidad. Durante el porfiriato, muchas familias fueron perseguidas, separadas y desplazadas, y las mujeres se enfrentaron de manera directa a las consecuencias de esa violencia.
1: Entre estas historias está la de casi 250 viudas yaquis. Desde la época colonial, las mujeres yoreme sufrieron distintas formas de maltrato, pero también fueron quienes conservaron las tradiciones y mantuvieron unida a la comunidad. Por eso hablar de ellas es hablar de la supervivencia de un pueblo entero. Vamos a ver y escuchar una cápsula sobre estas mujeres.
2: A finales de enero de 1900, la dictadura de Porfirio Díaz deportó desde Sonora a Yucatán a 250 viudas yaquis con sus hijos.
3: Eran sobrevivientes de la masacre de Masocoba, en la que tropas del Ejército Federal reprimieron a los yaquis que, encabezados por Juan Maldonado Guazuequia, conocido como Tetaviate, resistían los intentos de las élites sonorenses por despojarlos de sus tierras. En el libro Testimonios de una mujer yaqui, Ricarda León recordó las palabras de su madre.
4: No nos mataron a todos, porque ya no tenían balas los rifles.

0: antojo de su fértil territorio, que además de ser su hogar, es un espacio sagrado. Aunque Cajeme fue ejecutado en 1887, los yaquis no cesaron en la defensa de su tierra. Para doblegarlos, el gobierno porfirista se ensañó particularmente con las mujeres, a quienes consideraba responsables del espíritu guerrero de la tribu. Como señaló el militar Francisco P. Troncoso,
1: las mujeres yaquis acompañan a los hombres en las guerras. Sufren con ellos toda especie de fatigas y de privaciones. Los excitan para el combate.
0: Las mujeres que fueron deportadas al sur, a principios del siglo XX, vivieron todo tipo de vejaciones desde su captura y durante su duro traslado en barco y en ferrocarril. En su libro, La sucesión presidencial, Francisco Ignacio Madero dio cuenta de la cruenta situación de las yaquis.
2: Mujeres hubo que, viéndose arrancar de su suelo natal, separadas de sus maridos y quizás de sus mismos hijos, se arrojaron al mar, prefiriendo la pronta muerte entre las ondas amargas a los espantosos sufrimientos de la esclavitud.
0: Pese a las condiciones inhumanas, miles de yaquis sobrevivieron a la deportación gracias al tesón de las mujeres, quienes además de trabajar de sol a sol en los campos, cuidaron enfermos, alimentaron a los desterrados, criaron a los más pequeños y mantuvieron viva su lengua y su cultura. Al aproximarse el estallido de la Revolución Mexicana, emprendieron el retorno a sus tierras, caminando durante meses y recogiendo en el camino a decenas de huérfanos. Las mujeres yaquis, tanto las que se refugiaron en las sierras como las que sobrevivieron al destierro, se convirtieron en las guardianas de la memoria, transmitiendo sus recuerdos de generación en generación. Su arma más poderosa, corazón de la resistencia centenaria del pueblo Yuhme, es nunca olvidar.
3: La Revolución Mexicana no puede entenderse sin la participación de las mujeres. Una de las figuras más importantes de sus primeros días fue Carmen Cerdán, que participó activamente con su familia en el movimiento antirreeleccionista y simpatizó con la causa encabezada por Francisco I. Madero.
4: Su casa en Puebla se convirtió en uno de los centros de organización del movimiento y su participación fue decisiva en los acontecimientos de noviembre de 1910. Su historia demuestra que la Revolución Mexicana también fue construida por mujeres que organizaron, difundieron ideas y defendieron sus convicciones.
3: Nos da muchísimo gusto tener la visita de Noemí Juárez Pérez, que nos va a platicar sobre otro episodio nacional en el que participan mujeres que probablemente no conozcamos, pero que han tenido un peso súper importante en nuestra historia.
5: Me da mucho gusto saludarles y específicamente ahora vamos a hablar de mujeres poblanas. Estoy segura que hemos escuchado de Carmen Cerdán.
6: Por supuesto.
5: Carmen ha sido como uno de los símbolos importantes en este proceso revolucionario, pero bueno, pocos escuchamos del nombre de otra hermana que también formó parte, como fue Natalia Cerdán. Y la propia madre de los hermanos Cerdán, los cuatro, Carmen la Triste y de Filomena Valle, la pareja de Aquiles Cerdán. ¿Qué? Vamos a darle contexto a esta historia y a la participación de estas mujeres. Sabemos que Francisco I. Madero, a través del Plan San Luis, hace un llamado para que se levanten aquel 20 de noviembre de 1910, pero esta familia se va a ver involucrada en una acción de armas que decimos que es el antecedente. Y pues, después tenemos el 18 de noviembre en la ciudad de Puebla, específicamente en esta casa ubicada en la calle de Santa Clara y que ahorita nosotros conocemos como el Museo Casa Hermano Cerdán, casa donde se van a estar guardando los suministros, los pertrechos, el armamento para hacer bombas caseras. La propiedad era de Natalia. Ella solamente estaba prestando el espacio para que se utilizara como una especie de estudio y puntos de reunión. ¿Qué pasaba con estos hermanos? Bueno, son cuatro. Aquiles, muy conocido. Muy. Máximo, Natalia y Carmen. Aquiles funda este club antirreeleccionista que apoyaba a Francisco I. Madero, llamado Luz y Progreso, pero también a él se afilian su hermana Carmen, Máximo, Natalia, y entre todos se encargaban, sobre todo, de propaganda, impresión de folletos. Carmen en particular de armamento, de juntar pertrechos, de estar preparando estas bombas caseras. Es decir, fue una familia con una movilidad importante. Ajá, sí. Porque además pues estaban apoyando abiertamente la campaña de Francisco I. Madero a través de este club antirreeleccionista. ¿Qué va a pasar? Que justo como en este espacio es donde se estaban juntando todos estos pertrechos y armamentos, pues les hacían cateos, sobre todo para revisar la propaganda y demás. Y en uno de estos cateos es cuando empieza esta resistencia y estas balas previo a ese levantamiento del 20 de noviembre. ¿Quiénes se encontraban en la casa? Toda la familia Cerdán, nada más que Natalia, logra sacar a los hijos de Aquiles. Es por eso que ella no se encontraba.

0: En ese momento dentro de la casa para sacar a los niños. Uh-huh. Aquiles tenía dos hijos, Aquiles, Héctor, y en ese momento Filomena del Valle, su esposa, se encontraba embarazada aproximadamente de 5 o 6 meses. Imaginémonos la escena, los partidarios, la familia, y pues ya sabemos, esta refriega que se da con policías y con parte del Ejército Federal, donde se están atacando, ¿no? Tenemos la imagen de la casa, de cómo se ve toda la fachada, ¿sí? De la refriega que se da y la resistencia que emiten. Máximo va a caer muerto en el momento por herida de bala, y Aquiles logra sobrevivir, pero se va a esconder. No puede salir. La casa está sitiada, okay. Lo esconden bastante bien, pero pasan muchas horas. Es descubierto por los soldados que se mantienen sitiando la casa, y pues también va a morir un día después por herida de arma. ¿Pero qué pasó con las mujeres? Ajá. Bueno, en ese momento estaba Carmen madre, Carmen a la triste, y Filomena son detenidas. Ellas también en la condición de embarazo son llevadas a la cárcel de la Merced y después pasan a un hospital donde van a permanecer más de un año encerradas. También aquí Natalia vuelve a jugar un papel muy importante porque ya no tenían papá, ¿no? Solamente estaba Carmen a la triste madre, y ahora ya no estaba Máximo. Ya habían asesinado también a Aquiles. Y entonces una mujer se va a hacer cargo de sacar a la familia primero de la cárcel, de todo lo que se estaba viviendo contra los cuerpos de Máximo y de Aquiles, el enfrentar su pérdida y además hacerse cargo de los hijos que había dejado Aquiles. ¿Qué más va a pasar? Filomena estaba embarazada, da a luz, y también hacerse cargo de la niña. Y bueno, ¿a qué nos vamos a enfrentar también? A que estas mujeres, después de un año de estar detenidas, de estar presas, salen en libertad, pero todo esto gracias al trabajo que tiene la propia Natalia, ¿no? Claro. Cuidado de familia, cuidado de los bienes. Lucha tiene a su madre y a su hermana también detenidas.
1: Soportar y la pérdida.
0: Exactamente. ¿Quién tenía que trabajar? Híjole. ¿Quién era la que hacía los aportes económicos? ¿Quién mantenía, mientras Aquiles, Carmen, Máximo estaban en el club, quién proveía el dinero? ¿Quién daba la manutención? Todo lo hacía Natalia. Por eso, aunque ha quedado un poco relegada de esta historia de estos cuatro hermanos, creo que fue fundamental. Porque pues necesitan algo sólido para poder emprender esta...
1: Era la piedra ella.
0: Exactamente, ¿no? Entonces, y ahora cuando ya logran salir, pues uno pensaría, bueno, otra vez, ¿no? De regreso a... Pero no escarmienta.
2: Pero.
0: Y bueno, tenemos otra vez a Carmen, ahora afiliándose a la Junta Revolucionaria de Puebla y después al carrancismo. Se mantienen en esta lucha revolucionaria cuando el golpe de Huerta derroca... y terminan el asesinato de Madero. Ellas ahora se van a afiliar al carrancismo y pues van a mantenerse en lucha hasta ya consolidado el proceso revolucionario, y fallecen. En el caso de Carmen, aquí en Ciudad de México, ya fue trasladada a Puebla, y bueno, los demás hermanos siguen ahorita en Puebla. Entonces es una invitación a que visiten la casa de los hermanos Cerdán en Puebla, en calle Santa Clara, y
2: se acuerden de Natalia,
0: que era la dueña de esa casa.
1: Claro.
0: Sí, pensaríamos que era de Aquiles tal vez, ¿no? Pero no, la dueña era Natalia, y era la que proveía los recursos para poder llevar a cabo estas primeras balas de la revolución.
1: Increíble. Oye, una vez más nos dejas así, mira, crack, boca abierta con las historias de estas mujeres valientes, maravillosas.
0: Sigamos estudiando y aprendiendo más de la historia de las mujeres.
2: Súper, sí. Muchísimas gracias, Noemí.
1: Muchas gracias.
2: Y gracias a todos ustedes que están aquí con nosotros. Quédense porque hay mucho más aquí en La Hora Nacional.
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5: Hoy hablaremos de la economía familiar en este regreso a clases. La Comisión Nacional para la Protección y Defensa de los Usuarios de Servicios Financieros recomienda empezar haciendo un presupuesto, saber cuánto dinero tenemos disponible y establecer prioridades antes de empezar a comprar. Vamos a ver y escuchar sus consejos.
6: El regreso a clases no tiene por qué convertirse en un dolor de cabeza para tu bolsillo. Antes de comprar, revisa qué útiles uniformes o mochilas aún pueden aprovecharse. Haz una lista con lo que realmente necesitas y compara precios antes de decidir dónde comprar. Evita adquirir artículos por impulso o solo porque están de moda. Aprovecha promociones únicamente si representan un ahorro real y si están contemplados en tu presupuesto. Planear tus compras te permitirá cuidar la economía familiar y comenzar el ciclo escolar con mayor tranquilidad. En Conducef te invitamos a hacer del presupuesto tu mejor aliado para este regreso a clases. Ahora te vamos a dar tips financieros para el regreso a clases. Haz una lista de útiles que realmente vas a necesitar antes de comprar. Reutiliza mochilas, cuadernos, uniformes y materiales que todavía estén en buen estado. Compara precios en distintos establecimientos y en línea antes de decidir. Compra por etapas, primero lo indispensable y al final lo complementario. Evita las compras por impulso motivadas por marcas o personajes de moda. Aprovecha promociones solo si el producto está previsto en tu presupuesto. Considera intercambiar o donar materiales escolares entre familiares y amigos. Reserva una pequeña cantidad para gastos escolares imprevistos, como pueden ser copias, proyectos o actividades extracurriculares.
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2: Hoy vivimos conectados prácticamente todo el tiempo. El celular y las pantallas nos acompañan para estudiar, trabajar, informarnos, entretenernos y relacionarnos con los demás. De acuerdo con la Comisión Nacional de Salud Mental y Adicciones, niñas, niños y adolescentes pueden pasar entre 4 y 8 horas al día frente a algún tipo de pantalla y redes sociales.
5: Para entender qué hay detrás de este comportamiento, nos acompaña el doctor Guillermo Peñalosa Solano, psiquiatra adscrito a la Comisión Nacional de Salud Mental y Adicciones. Doctor, bienvenido a la Hora Nacional.
2: Además, para empezar, pues para nosotros es muy importante entender, ahora sí que qué tanto es tantito, ¿no? ¿Qué podemos considerar realmente un uso problemático de internet y redes sociales?
8: Qué bueno que lo mencionas como ese término, no como adicción, uh-huh, justamente, porque bueno, es un problema emergente, ¿no? Es una situación que hemos estado viendo a lo largo de los últimos 20 años, en realidad, porque se han hecho el uso de las redes sociales cada día, ya es parte de nuestra vida, uh-huh, prácticamente, ¿no? Y ahora la inteligencia artificial está haciendo estragos en ciertas situaciones. Pero justo hablando de estas cuestiones como conductas adictivas, no tanto el que sea como una adicción per se, porque una adicción, hablamos del consumo de sustancias, donde puede existir un cierto cambio, una cierta tolerancia dentro del cuerpo y que se necesita la sustancia, uh-huh, para poder mantener como los mismos efectos y que no tengamos la abstinencia. Afortunadamente, en este tipo de cuestiones no es tanto la presencia de la abstinencia, por ejemplo.
2: Claro.
8: Lo que sí hay, puede haber las rabietas. Pero ¿qué tanto es tantito? Uh-huh. Efectivamente, es un hecho donde hasta los adultos, porque bueno, ahorita mencionaron niños, niñas y adolescentes, pero también los adultos.
5: Doctor, yo quería preguntarle, ¿qué pasa en nuestro cerebro para que llegue a estar uno pegado al celular ahí 8 horas viendo las redes sociales? ¿Qué sucede?
8: Pues mira, lo mismo que pasaba cuando veíamos algo que nos gustaba, algún programa, lo mismo que pasa cuando comemos un chocolate, lo mismo que pasa cuando tenemos relaciones sexuales, hay una liberación ligera de dopamina. Pero ¿cuál es la diferencia? Y esto es así algo bien puntual que se ha estado estudiando bastante bien. Los videos cortos, videos de 15 segundos, donde estamos teniendo pues esta gratificación inmediata. Y digo, 15 segundos, perfecto, al siguiente, y entonces scrolleo infinitamente. O sea, vaya, me deslizo a través de la pantalla de manera infinita porque estoy recibiendo esa gratificación. Y esa pequeña gratificación libera pequeños pulsos de dopamina en donde nos sentimos bastante felices en ese momento. Y entonces queremos buscarlo y por eso estamos cayendo como en esa conducta constantemente. Pero es por el tipo de contenido de videos cortos.
2: Me imagino que también por eso hay tanta preocupación con generaciones más jóvenes, que son las que más consumen este tipo de formatos. Uh-huh. Pero la pregunta sería, ¿hay algo en particular que les afecte a ellos? O sea, ¿el cerebro joven se ve afectado de alguna manera más grave que el cerebro de, pues, como gente ya de edad como nosotros?
8: Como todos los que estamos presentes aquí, pues bueno, efectivamente todos estamos susceptibles a ciertos cambios, pero los niños están en un crecimiento, ¿no? Están teniendo su neurodesarrollo y esto, al momento de que tú estás teniendo toda tu atención en esos videos de 15 segundos, te gastas tu atención y a veces hasta dicen, ay, tengo TDA, bueno, tengo este trastorno por déficit de atención. Y en realidad no es un trastorno por déficit de atención, en realidad estás usando demasiado el celular, tu atención se desgasta completamente en estos videos de 15 segundos y ya cuando quieres poner atención a otra cosa, ya no la puedes mantener adecuadamente, ¿no? Y además de todo, no estoy durmiendo bien. Y el sueño es una de las cosas más fundamentales, no solamente, nuevamente, para niños, niñas, adolescentes, sino también para los adultos.
2: Ahora, ¿dónde podemos conseguir más información sobre esto? Por ejemplo, ¿la Conasama tiene redes sociales?
8: Tenemos nuestras redes sociales donde estamos justamente tratando de hacer campañas de información. De hecho, hasta en algún punto hicimos varios videos, varios manuales sobre principalmente lo que es videojuegos. Después nos pasamos a lo que son las redes sociales. Hay varios videos que a lo mejor están un poco perdidos, pero buscando información en las redes sociales de Conasama pueden encontrar cómo ayudarles a las personas, cómo escucharlas, saber que son fenómenos pues también emergentes, ¿no? Y que todavía no llegamos a un consenso de cómo llegar a decirle a este uso de las redes, del internet y demás. Y sí, el mejor término es el uso problemático de internet, de redes sociales.
2: Pues buenísimo, buenísimo. Muchísimas gracias por acompañarnos, doctor.
8: Muchas gracias.
1: Gracias, doctor Guillermo Peñalosa, y muchas gracias a ustedes. No se vayan, por favor.
9: Judith Reyes Hernández nació el 22 de marzo de 1924 en Ciudad Madero, Tamaulipas. A los 12 años recibió de su padre una guitarra sexta doble y 2 años después comenzó a participar en presentaciones musicales en teatros y campos petroleros de Tampico. Años más tarde se trasladó a la Ciudad de México. Ahí conoció al músico y compositor Eduardo Alarcón Leal, con quien se casó y creó el dueto Alarcón. Judith se convirtió también en madre y consolidó su formación como intérprete, trabajando en la XCW. El dueto Alarcón emprendió una gira por Estados Unidos, donde Judith vivió en carne propia la discriminación y desde ahí abrazó la causa de los trabajadores migrantes. Pronto su matrimonio terminó y Judith comenzó a trabajar en la Sociedad de Autores y Compositores de México, donde revisaba la música utilizada en las películas. Ahí conoció a Jorge Negrete y a otras figuras de la época de oro del cine mexicano, para quienes compuso canciones que quedaron inmortalizadas en las películas de la época. Desde entonces se le conoció como la Tamaulipeca. Judith Reyes recorrió el país y orientó su labor artística hacia la denuncia social. En esa etapa incursionó también en el periodismo. Colaboró en El Informador de Chihuahua y en Índice y Acción, Voz Revolucionaria del Pueblo, publicación de la que fue directora. Judith Reyes se convirtió así en una de las principales voces de las luchas agraristas y de los movimientos sociales del país.
10: Sí, señor, yo voy a escribir sobre sus problemas y no solo voy a escribir, lo voy a cantar.
9: Fue perseguida y encarcelada en 1964 por su labor periodística y el contenido crítico de sus canciones. Durante el movimiento estudiantil de 1968 encabezó la caravana de corridos en la UNAM y el IPN, ofreciendo hasta 2 conciertos diarios. Tras sufrir un secuestro, Judith Reyes se vio forzada al exilio en Francia e Italia, donde fundó el Comité por la Defensa Física y Moral de los Presos Políticos de México y escribió su autobiografía La Otra Cara de la Patria. Durante la década de 1970, Reyes continuó viajando y componiendo música de protesta. Judith Reyes murió en 1988, dejando una huella en la música popular mexicana y en los movimientos sociales de su tiempo, para los cuales la canción constituyó una herramienta de lucha política.

0: Llegamos al final de la primera parte de La Hora Nacional. Hoy nuestro programa reconoce a las mujeres indígenas y a las que han hecho historia, como Carmen Cerdán.
1: Porque conocer nuestra historia nos ayuda a entender quiénes somos y nos recuerda todo lo que podemos construir juntos.
0: Tenemos muchos saludos esta semana. Le mandamos un abrazo a Leticia Caballero en Tizapán San Ángel, Carlos Alberto Lira Lozano, Edgar Bennett, Cecilio Godínez y a GMS Electrificaciones en Toluca.
1: También van saludos a la Colonia del Valle en la Alcaldía Benito Juárez para Jorge Quesada y Silvia Machuca. Y un abrazo para María Elena Hernández en Oaxaca, para José Luis Ramírez en Veracruz, para Patricia González en Jalisco y para Miguel Ángel López en Chiapas.
0: Muchísimas gracias por estar con nosotros cada semana. Si quieren escribirnos, sigan a La Hora Nacional Oficial. Estamos en YouTube, Facebook, Instagram, TikTok, X, Spotify y en el número 55-34-83-42-39.
1: Y también nos pueden mandar un correo electrónico a lahoranacional@segov.gov.mx.
0: Esta fue una producción de la Dirección General de Radio, Televisión y Cinematografía de la Secretaría de Gobernación.
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4: Les agradecemos a nuestros compañeros de la Hora Nacional por cedernos la estafeta para dar inicio a la media hora poblana de un programa que se ha producido desde la década de los 80 del siglo XX. También les agradecemos a todas las personas que nos sintonizan en México, Puebla y de manera muy especial a nuestros queridos paisanos y paisanas
5: que nos escuchan fuera del territorio nacional.
4: Poblanos y poblanas en el extranjero, ustedes son nuestro orgullo de Talavera.
6: Mi Puebla, qué lindo es Puebla, con su historia colonial.
4: Saludamos especialmente a todas las personas que nos escuchan en Santiago Mihuatlán y a los 217 municipios que integran nuestro gran estado de Puebla.
5: Transmitimos desde el estado en donde se encuentra un municipio que se convirtió
4: en municipio libre y soberano en 1895, cuyo nombre en náhuatl significa junto a los aguacates. Nos referimos a Aguacatlán. En la recomendación musical les presentamos el trabajo de Coyote Son.
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4: En la entrevista principal tendremos una plática con los integrantes del trío Esencia.
8: Los temas que están de éxito ahora y adaptarlos.
9: Hacemos la adaptación como que sea, suene un poquito más fresco el estilo.
4: 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Aquí comienza Puebla en la Hora Nacional.
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4: Cuatro trayectorias, cuatro formas de entender la música, un solo aullido. Hay bandas que hacen música y hay bandas que construyen un universo propio. Coyote Son pertenece a las segundas. Su propuesta mezcla funk, punk, rock progresivo y rock alternativo. Pero lo hace desde una identidad profundamente mexicana. Una música que tiene fuerza, carácter y sobre todo, algo que decir.
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4: Detrás de Coyote Son hay cuatro músicos con historias distintas, pero unidos por una misma necesidad: hacer ruido y hacerlo a su manera. En la batería está Edwin Castellán, músico con una amplia trayectoria en proyectos como Foxy Blues
5: y Circo Majareto,
4: además de su participación en festivales de jazz y su trabajo como músico de sesión. En el bajo encontramos a Omar García,
5: fundador de Taquión,
4: cuyo sonido potente se convierte en uno de los pilares de la banda. Los teclados corren a cargo de Alberto González, Beto del Futuro, músico de formación clásica y explorador de nuevas posibilidades dentro de la síntesis sonora. Y en la guitarra está Rocco, productor musical e ingeniero de audio con una extensa trayectoria y colaboraciones con artistas nacionales e internacionales.
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4: Pero Coyote Son no solo se escucha, también se ve. Su universo visual está en manos del ilustrador y fotógrafo Manuel Carmona, mientras que Pablo Olvera encabeza el tour de la banda.
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4: Todo ese recorrido desemboca en Aullido Mexicano, un álbum que reúne la fuerza, la identidad y el carácter de un grupo que no llegó para pasar desapercibido. Coyote Son llegó para hacerse escuchar. Cuatro trayectorias, cuatro formas.

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1: Buenas noches, mi nombre es Óscar Alarcón y les doy la bienvenida a Puebla en la Hora Nacional. El 30 de agosto se conmemora el Día Internacional de las Víctimas de Desapariciones Forzadas, instituido por la ONU
2: para recordar a las personas detenidas u ocultadas contra su voluntad.
1: Nos da mucho gusto saludar a todas las estaciones que integran la red de SICOM. Síganos en X como @RadioSICOMPUE y en Spotify como SICOM 105.9. ¡Comenzamos!
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2: Melómanos del Angelópolis, bienvenidos a El Amplificador, los conciertos que hicieron historia en Puebla.
1: Hoy viajamos en el tiempo a una noche mágica que quedó marcada en el calendario sonoro de nuestra ciudad.
2: Nos situamos en el 21 de marzo de 2009.
1: Una fecha donde la primavera no solo llegó con el clima, sino con el fuego de una guitarra legendaria. Hablar de Carlos Santana es referirse al genio de Aguatlán de Navarro,
2: que conquistó el Festival de Woodstock en 1969,
1: revolucionando la historia del rock al fusionarlo con la percusión

0: embargo, la gira que lo trajo a territorio poblano tuvo un sabor de consagración mundial. Venía de consolidar un regreso astronómico tras el éxito de Supernatural, aquel disco de colaboraciones con figuras como Rob Thomas y Eric Clapton, que arrasó en los premios Grammy y lo puso nuevamente en la cima del planeta. Aquella noche de marzo de 2009, el recinto del Auditorio Siglo XXI recibió a miles de fanáticos de distintas generaciones.
1: Los acordes inconfundibles de su Paul Red Smith encendieron una velada inolvidable.
0: La prensa local registró el impacto de esta visita histórica. El diario El Sol de Puebla reseñó al día siguiente:
1: Carlos Santana cimbró a Puebla en una velada donde la mística de sus solos de guitarra demostró por qué vive el mejor momento de su carrera, tras el fenómeno de sus colaboraciones globales.
0: Por su parte, la cobertura del periódico Síntesis capturó la vibra de la audiencia.
1: Puebla presenció una auténtica cátedra de rock latino.
0: El foro se convirtió en una fiesta de percusiones donde Santana conectó de inmediato con la memoria y la piel de miles de espectadores. Asimismo, la crónica del diario La Jornada de Oriente profundizó en el significado de su presentación en la ciudad. Más que un concierto comercial, la llegada del guitarrista mexicano a Puebla significó un reencuentro espiritual con sus raíces, guiado por notas sostenidas que estremecieron el recinto de principio a fin. Temas inmortales como Oye Cómo Va, Black Magic Woman y su arrollador éxito Smooth convirtieron el recinto en un templo de distorsión y ritmo. Carlos Santana dejó en Puebla una demostración de maestría que aún vibra en la memoria colectiva.
2: Hola amigos de México, soy Carlos Santana. Lo que me inspira es creer que podemos transformar el miedo con la frecuencia de amor. El éxito es meterle ganas y abrazar el concepto de que querer es poder y con Dios no hay imposible.

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2: Amigos de Puebla en la Hora Nacional, muy buenas noches. Me da mucho gusto recibir a dos de los integrantes del trío Esencia. Ellos son Héctor Tecayewalt y Philly García. ¿Cómo están? Muy buenas noches.
3: ¿Qué tal? Buenas noches. Muy buenas noches a todos los que nos están escuchando.
4: ¿Qué tal? Buenas noches. Héctor Tecayewalt, requintista del trío Esencia. Muy buenas noches.
2: Miren, yo creo que esta charla puede ir como por muchos temas, pero me gustaría arrancar justamente platicándole a todos nuestros radioescuchas cómo se conforma un trío. Es decir, ahorita Héctor nos dices que eres el requintista. ¿Cuáles son los tres instrumentos que conforman a los tríos?
3: Lo que tradicionalmente es un trío es el requinto, la armonía, la guitarra y las maracas.
4: Y es primera, segunda y tercera voz.
3: Y lo estamos adaptando a géneros actuales para llamar la atención de las nuevas generaciones y no se pierda esto.
2: Que me imagino, Héctor, que por supuesto algunos jóvenes sí están interesados en escuchar música de boleros, música de trío, pero que también hay generaciones mayores que por supuesto continúan con este gusto, ¿no?
5: Por supuesto, como comentas, hay generaciones que todavía les gusta lo tradicional realmente. Por ejemplo, nos piden repertorio de los Panchos, este movimiento, ¿no? Hay en los años 44 aproximadamente.
2: Claro.
5: Los jóvenes actualmente nos piden, por ejemplo, canciones modernas, como le llaman ellos, ¿no? Que hacemos la adaptación, como que sea, suene un poquito más fresco el estilo. Tocamos hasta bachata.
2: Ah, muy bien.
5: Hasta bachata. Pues es, la bachata es de alguna manera es la evolución del bolero, ¿no?
2: Claro. Platíquenos también un poco de la historia de Trío Esencia. ¿Cómo se conforman? ¿Desde hace cuánto se conocen?
4: Héctor y yo, que somos la base del trío, del proyecto.
3: Ahora sí que nos gustamos musicalmente e hicimos este proyecto, ¿no? Tantas experiencias durante el camino que nos ha llevado a viajar a varias partes del mundo.
5: En el 2002 hicimos una gira por Europa.
2: Ah, muy bien.
5: Estuvimos allá en lo que es la región de Liubliana, Eslovenia. Antes era Yugoslavia, ¿no? Después ya son países independientes.
2: Claro.
5: Pero estuvimos trabajando ahí en parte de lo que es Croacia, pasamos por Alemania, llegamos a Bélgica, con un mexicano, precisamente un amigo nuestro, Armando, que nos hizo el favor de invitarnos y nos llevó por toda esa gira. Estuvo muy bonito, 3 meses, muy, muy padre. La música mexicana es bien, bien recibida allá en esas regiones. Como su música todavía es muy tradicional de polka, imagínate, a veces lo vemos en las películas, ¿no? En cosas así que es la música tradicional de vals, ¿no?
2: Sí.
5: Y allá no hay como este tipo de música más armónica que es la latina, ¿no?
2: Claro. Oigan, y eso les iba a platicar, ¿cómo los recibieron? Porque me imagino que por supuesto, cuando dice la gente música mexicana, inmediatamente se imagina el mariachi, ¿no? Pero por supuesto,
6: tenemos una cantidad de ritmos distintos. Pero ¿cómo los recibieron en la antigua Yugoslavia?
5: Pues fíjate que es algo curioso que en lo que era Yugoslavia, precisamente en lo que mencionas, en los años 50...
4: Hubo mucha exportación de nuestra cultura mexicana, las películas mexicanas, la época de oro que le llamamos.
2: Claro.
5: Entonces, en toda esa región, parte de Rusia, toda la música mexicana es bien recibida, bien conocida. Fíjate algo curioso, las mañanitas, allá que le llaman Mamá Juanita. Mamá Juanita con H, ¿no?
2: Ajá.
5: Por una película de Fernando Fernández.
4: Y se quedó como un ícono esa canción, pero allá la canción es triste.
5: Porque en la película el hijo se va de viaje en un tren.
2: Sí.
5: Entonces la mamá Juanita se queda llorando y el tema es así como triste, ¿no? Entonces nos tocó una vez en Croacia que cantamos la mañanita.
4: Y se puso a llorar.
5: Así se puso a llorar y ya nos platicó la historia.
3: Y nosotros bien fiesteros, ¿no? Llegando con las mañanitas.
2: Claro, claro, el pastel, ¿no? Que compartan el pastel y resulta que tiene una implicación distinta, ¿no?
3: Sí, exactamente, nos sorprendió.
2: Preguntarles a Héctor y a Philly, justamente, ¿qué es lo que los lleva a ustedes como guitarristas, como gente que es experta en música,
6: a decir, bueno, yo quiero conformar un trío?
2: Porque regularmente cuando uno es muy joven y empieza a tocar algún instrumento musical, pues se va hacia el ritmo rockero, ¿no? Quizás, pero ustedes, ¿cómo decidieron tomar el trío como parte de su vida?
3: Bueno, si te soy sincero, el trío yo lo veía como algo lejano de interpretar.
4: Cuando era yo chico,
3: dije, está tan difícil que yo no puedo interpretarlo, ¿no? Y los demás géneros, pues que como tú lo mencionas, el rock, hay muchísimos aquí en Puebla que les encanta el rock, a mí también me gusta, pero la música que nos dejaron nuestras generaciones y colocarlo en el gusto de nuevas generaciones, como lo han hecho ya diferentes artistas, y también por todas las habilidades que se han dado de mi compañero en el requinto.
5: y de mi compañero la voz, porque también fíjate que algo curioso, que a él lo comparan mucho con la voz de Ricardo Montaner. Tiene un color así muy, muy parecido. Uh-huh. Muchos le dicen, lo imitas, dicen, no, así canto. Así okay. Que es su color, ¿no?

0: En mi caso, por ejemplo, de la música, pues yo escucho un disco del Requinto, virtuoso, de Gilberto Puente, Los Tres Reyes, y pues ahí me fasciné. Y ahí dije, yo quiero ser como él, ¿no? En su momento, claro. El chavo, ¿no? Y ahí siguiendo esa línea, y me ha encantado el bolero romántico.
1: Oye, ¿pero requinteabas en otros géneros?
0: De rondalla, realmente también me encantan las rondallas, ¿no? También es una parte del romanticismo, ¿no?
1: Oigan, ¿cómo rescatar justamente o cómo conservar el bolero? ¿Cómo hacer que se acerquen las nuevas generaciones a este ritmo?
2: Entonces, la manera que nosotros hemos hecho para tratar de llamar la atención de los jóvenes, de las personas que ahora no han escuchado a lo mejor un trío de Los Panchos, ¿no? Uh-huh. Pues es eso, es que escuchen la frescura del Requinto, la frescura de la voz.
3: Y sonidos de canciones que ya están, pero en lo actual.
1: Perfecto. Y Héctor, pues si nos puedes compartir las redes sociales del trío, a dónde podríamos pues buscarlos, si queremos contratarlos, si queremos escucharlos, si tienen ustedes música en las distintas plataformas, ¿a dónde debemos acudir?
0: Claro que sí, los vamos a invitar para que sigan la página del Facebook. Nos encuentran como @, le ponen @ Trío Esencia, con una S nada más, Esencia, Trío Esencia. Realmente lo encuentran como Trío Esencia, el éxtasis del bolero. También en el Instagram, igual, Trío Esencia, el éxtasis del bolero. En el TikTok, como Trío Esencia de Puebla.
2: Y también nos pueden encontrar en Spotify como Trío Esencia, ¿no? Bohemio.
0: Siempre bohemios.
1: Es su primer trabajo.
0: Es una recopilación desde el año 2008 que grabamos las primeras cuatro canciones, ¿verdad?
2: Sí.
0: De ahí grabamos después un disco de 10 canciones para irnos a Europa, precisamente, que nos pidieron temas de mexicanos.
1: Claro.
0: Y de ahí lo compilamos y lo tenemos desde hace un año, ¿verdad? Ya en la plataforma.
1: Perfecto.
0: Y ahorita ya en unos meses ya sacamos el siguiente álbum.
1: Muy bien. Oigan, pues cuando lo saquen, invítenos a las presentaciones o para que nosotros los demos a conocer, pero por vía de mientras, a toda la gente que nos escucha, busque a Trío Esencia en Spotify y también, por supuesto, en las otras redes. Héctor, Philly, ¿algo más que nos quieran comentar antes de terminar?
2: Pues que siga el romanticismo, que sigan llevando serenata, no sé. Bueno, yo se los aseguro que van a tener un buen resultado, tanto hombres como mujeres.
1: Muy bien.
0: No hemos tenido quejas hasta ahorita. Hemos solucionado todos los problemas.

0: Héctor Tecayegual, Fili García, integrantes del trío Esencia, les agradezco mucho esta charla y felicitarlos justamente por continuar con una tradición musical muy importante para nuestro país.
1: Muchas gracias por la invitación, muchas gracias.
2: Con mucho gusto y para todo el público, esperando que sigan con el romanticismo.
0: Perfecto, les agradezco mucho la charla y nosotros continuamos.

0: pizzas, empieza el viaje más sabroso de Puebla, aquí, en el Triciclo de la Chalupa. Hoy vamos a hablar de un platillo que al ser visto, sabemos que oficialmente ya empezó una de las mejores temporadas. Estoy hablando de los chiles en nogada. Ese platillo que parece que se arregló para ir al desfile patrio y va gritando bien orgulloso ser poblano. Pero, ¿alguna vez se han preguntado de dónde salió semejante combinación? La historia más conocida nos lleva hasta 1821, justo después de la independencia de México. Cuenta la tradición que las monjas agustinas del convento de Santa Mónica, aquí en Puebla, prepararon un banquete especial para recibir a Agustín de Iturbide, quien venía desde Veracruz tras firmar los tratados de Córdoba. Hago un paréntesis. Por si no lo sabían, los tratados de Córdoba representan algo importante para nuestra historia, pues en este acuerdo se legalizó la independencia de México, denominando al país como el Imperio Mexicano. Regresando al monasterio, las monjas decidieron preparar algo que representara los colores del ejército trigarante, verde, blanco y rojo. El resultado, un chile poblano servido como postre, donde se combinaban sabores dulces, especias, manzana, pera y nueces. Pero después viene la parte que hace que este platillo sea inconfundible, la nogada, preparada tradicionalmente con nuez de Castilla y encima granada y perejil para complementar el famoso tricolor. En Europa, el chef Juanzo dice que es un plato excepcional, que llamó barroco rococó, porque lleva de todo lo más rico y lo más fresco. También, opiniones de extranjeros dicen que sabría mejor sin la carne y solo con el relleno de frutas original. Por si no lo saben, la nuez de Castilla y la granada, junto con las frutas que lleva el relleno, son ingredientes de temporada. Por eso los chiles en nogada aparecen principalmente entre julio, agosto y septiembre. Este platillo se ha convertido en uno de los grandes símbolos de Puebla. De hecho, en Calpan se festeja la 23ª edición de la Feria del Chile en Nogada del 1 al 31 de agosto. Así que, si todavía no han probado uno esta temporada, es el momento, porque este arroz ya se coció. Yo soy Luz Pulido y esto fue el Triciclo de las Chalupas, donde sabemos que cada platillo tiene una historia.
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2: Antes de despedirnos, hacemos un recuento de lo que hoy presentamos.
3: Tuvimos una entrevista con los integrantes del trío Esencia, quienes tuvieron la posibilidad de viajar a lo que fuera Yugoslavia.
4: Entonces nos tocó una vez en Croacia que cantamos la mañanita. Así se puso a llorar y ya nos platicó la historia.
5: Y nosotros bien fiesteros, ¿no? Llegando con las mañanitas.
3: Les recordamos que la recomendación musical de hoy fue el trabajo de Coyote Son.

0: destino.
1: Viajamos en el tiempo para recordar el concierto que Carlos Santana ofreció en Puebla. Muchas gracias por sintonizarnos. Les agradecemos su compañía durante esta media hora en la que dialogamos con los principales actores culturales del estado de Puebla. Les recordamos que pueden seguirnos en Instagram como SICOM Radio 105.9. De la tómbola de minificciones les dejo sala de espera. En la sala de espera, mientras otros hojean revistas, la muerte lee el directorio telefónico. Armando Alanís.

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1: Para escucharnos nuevamente a partir de mañana lunes, síganos en nuestra cuenta de Spotify, SICOM 105.9. Buenas noches, esto fue Puebla en la Hora Nacional. Soy Óscar Alarcón, nos volveremos a escuchar.
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1: 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Esta tecnología doméstica está validada por el Laboratorio Nacional de Protección al Consumidor. Tome nota de los ingredientes y presten mucha atención. ¡Comenzamos!
2: Los ingredientes que vamos a necesitar son 3 tazas de base de jabón transparente cortado en cubos, media taza de agua purificada caliente, 1.5 cucharadas de miel de abeja, una pizca de colorante vegetal amarillo y 40 gotas de esencia de miel.
3: Los utensilios que utilizaremos son una taza medidora, una cacerola con capacidad de 2.5 litros, un tazón de vidrio con capacidad de 1.5 litros, un plato extendido, un cuchillo, una cuchara sopera, un molde de silicón, un rollo de papel aluminio, un rollo de plástico adherente para alimentos y un atomizador. ¡Vamos al procedimiento!
2: Comenzaremos colocando los cubitos de la base para jabón en el tazón y la llevamos a baño María. Movemos hasta que se hayan derretido por completo. Vertemos en una taza la miel, el colorante y la esencia. Mezclamos y dejamos reposar unos minutos. Después, agregamos el agua caliente.
3: Cuando la base para jabón esté completamente derretida, añadimos la mezcla de miel y revolvemos hasta incorporar todos los ingredientes. Retiramos el fuego y vertemos la preparación en los moldes. Si no cuentas con moldes de silicón, puedes utilizar vasos desechables recubiertos con una capa de aceite mineral para facilitar el desmolde.
2: Si notas que se formaron burbujas en la superficie, puedes eliminarlas rociando alcohol del 96 utilizando un atomizador. Esto ayudará a que el jabón tenga una textura lisa. Dejamos enfriar a temperatura ambiente y posteriormente refrigeramos por 30 minutos para solidificar.
3: Ahora desmoldamos los jabones y los envolvemos en papel aluminio, después en plástico adherente para alimentos. Y así de fácil, en tan solo 40 minutos quedaron listas nuestras barras de jabón con miel. Recuerda almacenarlas en un lugar fresco y seco.
2: ¡Anímate a prepararlas! Esta receta rinde para 6 barras, tiene una caducidad de 6 meses y un costo promedio de $118.34.
3: Si prefieres seguir el paso a paso en video, recuerda que puedes ver esta tecnología doméstica en nuestro canal de YouTube, Profeco TV. Ahí encontrarás muchísimas recetas para ahorrar y hacer tú mismo los productos en casa, teniendo la certeza de la calidad en los ingredientes que utilizas.
2: Aprende a hacer desde un gel para el cabello o un champú para lavar el auto, hasta jamón artesanal o unos deliciosos enjambres de chocolate.
3: Presúmenos cómo te quedaron tus jabones. Etiquétanos en Instagram con el hashtag Tecnología Doméstica Profeco y menciona a @revistadelconsumidor_mx. Nos escuchamos en la próxima Tecnología Doméstica. En el mundo, más de 6.000 millones de personas consumen leche de vaca y sus derivados. Así lo confirman los datos de la Organización de las Naciones Unidas.
2: Es un clásico en nuestro desayuno o cena, pero más allá de la costumbre, ¿qué nos aporta exactamente un vaso de leche?
3: Para empezar, aporta vitaminas A, C y E, que son grandes antioxidantes para tu piel y vista, además de complejo B para tus glóbulos rojos.
2: Por otro lado, el calcio, la vitamina D y el magnesio trabajan juntos para darle fuerza a tus huesos, músculos y cuidar tu corazón.
3: De hecho, incluir tan solo un vaso al día es clave para evitar la disminución de la densidad ósea y prevenir la pérdida de movilidad.
2: Su aporte de calcio protege a todas las edades. Un solo vaso cubre más de la mitad del que necesita una niña o niño en pleno desarrollo.
3: Y casi una tercera parte de lo que requiere un adulto, una mujer embarazada o un adulto mayor. Todo en el mismo vaso.
2: Ahora bien, recuerda que la leche se clasifica principalmente de acuerdo a su procesamiento térmico y su contenido de grasa. Así que podemos dividirla en dos tipos.
3: Por un lado está la leche pasteurizada, que requiere refrigeración y suele comercializarse en envases de plástico flexible o botellas transparentes, además de tener un periodo de vida más corto.
2: En cambio, la leche ultrapasteurizada generalmente se comercializa en envases opacos para proteger vitaminas sensibles a la luz, como la A y la B2. Cuenta con mayor vida útil comercial y no necesita refrigeración antes de abrirse.
3: Ambas las puedes encontrar como entera, descremada si buscas menos porcentaje de grasa, o deslactosada reducida en lactosa o libre de ella.
2: En la revista del consumidor incluimos una guía completa de precios de leche en polvo, pasteurizada o ultrapasteurizada de distintas marcas, tamaños y empaques. Esta información se recabó a través del programa ¿Quién es quién en los precios? De la Profeco.
3: Recuerda que existe la leche del bienestar. Es una alternativa de bajo costo para contribuir al bienestar de la población más vulnerable del país. Hay más de 12.000 lecherías en el país. Puedes ubicar la tuya y consultar costos en liconsa.gob.mx/padron/puntos-de-venta.php.
2: Presta atención a los siguientes tips para que tu compra sea segura y le saques el máximo provecho.
3: Compara precios. Revisa siempre el costo por litro o kilogramo, porque puede variar bastante entre marcas y presentaciones.
2: En el súper o la tiendita, checa la fecha de caducidad para elegir las opciones con mayor vida útil y asegúrate de que el envase no tenga golpes, abolladuras o fugas.
3: En casa, evita el desperdicio comprando el tamaño que realmente consumirás y acuérdate de mantenerla en refrigeración antes de consumirla o después de abrirla.
2: Y para terminar, consulta a un especialista en nutrición para saber qué tipo de leche se adapta mejor a ti.
3: Así que la próxima vez que te sirvas ese vaso de leche, recuerda que no solo estás disfrutando de un gran sabor, sino llenando a tu cuerpo de energía y nutrientes.
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0: 11 de la noche con 47 minutos. El tema se llama Muchacha Encantadora de Vallenatos. Una pausa.
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0: Parece que es solo un día más que termina, ¿verdad? Pero es curioso cómo las cosas pueden verse tan diferentes al llegar la noche. Cómo aquello que brillaba y sonreía frente a la luz del sol, exponiendo colores y contrastes, ahora es solo una silueta trémula que podría pasar inadvertida. Por eso, al llegar la noche, al terminar el día, podemos distinguir en nuestro interior las cosas que verdaderamente nos dan luz, aquello que no se oscurece aunque el sol se haya escondido. La sonrisa o la lágrima de los que amamos, el esfuerzo del trabajo digno, la esperanza viva de alcanzar un sueño o el simplemente haber vivido. La hermana noche está aquí, pero apártate de toda la oscuridad que no debe ir a dormir contigo. El miedo, la culpa, el odio, el orgullo, lo inconcluso. Deja las emociones en la repisa, que ahora ya no es tiempo de prisas. Mejor aprenda a descansar contigo mismo. Si de algo te sirve saberlo, Dios está a tu lado. Él no duerme. Él siempre cuida el sueño de sus amigos. Y no hay mejor almohada que su amor, y no hay mejor cobija que su perdón. Esto no cambia, de día o de noche es igual. Y si al llegar la noche una frase te puede dar alivio, es esta que en la cruz nos dio y que en la tumba vacía nos dejó. Es Dios que te dice, buenas noches amigo, nadie te ama como yo. Y eso que parecía solo un día más que termina, ¿verdad?
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0: De los Eva Rancheritos, ahí les va, paisanos. Se llama Paso del Norte. ¡Árcale, compadre!
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0: eso quedó cap. No va a decir mamá, se fue.
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1: Un 1,600,000 estudiantes inician ciclo escolar. ¿Qué tal? ¿Cómo le va? Muy buenos días. Aquí le tenemos la información en Radar, es el Radar de las 6. Y es que este ciclo escolar 2026-2027 inicia con todo aquí en Puebla.
2: En templos y parroquias de Puebla se realizó la bendición de las mochilas.
3: Ex trabajadores denuncian que personal contratado bajo la cláusula 86 de Volkswagen está siendo liquidado mediante un aviso del SAT y señalan que dejó de recibir algunos beneficios laborales contemplados en este esquema.
1: El gobernador Alejandro Armenta informó que su administración evitó que Puebla pagara 8,000 millones de pesos por la deuda del Museo Internacional del Barroco, recursos que ahora podrán destinarse a obra pública.
2: El gobernador Alejandro Armenta inauguró en Acatzingo el Centro Estratégico de Seguridad y Atención Turística, equipado con enfermería, torre de videovigilancia y tienda de Puebla 5 de Mayo.
3: Padres de familia abarrotaron este sábado las papelerías del centro de Puebla para realizar las últimas compras de útiles escolares.
1: Se realizó la primera edición del Adoptafest en el Ecoparque Metropolitano de Puebla, con actividades para promover la adopción responsable de perros y gatos.
2: Y ya tenemos a los semifinalistas de los premios Radio Escucha, el mejor chile en nogada 2026. Tienen hasta el viernes 4 de septiembre a las 12 del día para participar y apoyar a tu favorito en las redes sociales de Cinco Radio.
3: El colectivo Voz de los Desaparecidos conmemoró el Día Internacional de las Víctimas de Desapariciones Forzadas, esto con una marcha que partió del Paseo Bravo hacia el Zócalo poblano.
1: La presidenta del patronato en el sistema municipal DIF, María Liz Budip, encabezó el arranque de la construcción del Centro Educativo Lumina, que será la primera escuela pública inclusiva en Puebla.
2: Durante una ponencia de la PUAP, la investigadora aeroespacial mexicana Cecilia Guadalupe Torres abordó la ética y autonomía de la inteligencia artificial en misiones tripuladas.
3: El sur de Puebla capital mantiene diversas demandas pendientes, principalmente ante las afectaciones durante la temporada de lluvia.
1: Ningún partido está exento de tener personajes ligados a la delincuencia, pero las fuerzas políticas deben hacer más rigurosos sus procesos de selección, consideró Jaime Natale, dirigente del Verde Ecologista.
2: Mujeres poblanas fortalecen la atención de necesidades en sus comunidades mediante el programa de obra comunitaria que en 2025 ejerció 1.078 millones de pesos, informó la secretaria del Bienestar, Laura Artemisa García Chávez.
3: Familias de Puebla participaron en la jornada integral por amor a las familias realizada en el Parque Ecológico. Se entregaron apoyos alimentarios y de obra comunitaria.
1: Agua de Puebla mantiene su campaña de acopio de aceite vegetal usado para evitar obstrucciones en el drenaje. En lo que va de este 2026, ya recolectó 1,500 litros, además de 1,300 kilos de tapitas, 150 kilos de papel y 15 kilos de pilas.
2: Dos personas fueron detenidas en Esperanza tras ser sorprendidas a bordo de un vehículo con reporte de robo.
3: Se investiga la causa de la muerte de un hombre de 60 años de edad en un domicilio de la unidad habitacional Villa Alegre.
1: Mientras, un hombre de 35 años perdió la vida tras ser atacado a balazos en un negocio de productos de limpieza allá en Tehuitzingo.
2: Policía Municipal de Tlaxcala aseguró a Israel N. de 33 años, señalado por robar dispositivos electrónicos en una tienda en el centro de la capital.
1: 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En la operación digital, Guillermo Hermobaez. Esta mañana te informamos
2: Nayeli Aguilar,
3: Odilon Larios,
1: y en las redes sociales está nuestro compañero Isaac Vidal. Rafael Tellez Morales te informa en Radar.
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0: Acabas de escuchar a Pablo Montero con el tema titulado Te Quiero, Te Quiero. Antes arrancamos con Alejandro Fernández, La Mitad Que Me Faltaba. La voz que escuchas, Arely Cabral, es la coqueta, contenta, alegre, feliz de acompañarte en este lunes, el lunes 31 de agosto del año 2026. Feliz regreso a clases para todos mis coquetitos y mis coquetitas que seguramente ya empiezan a prepararse en esta mañana. Línea de contacto, teléfono directo, teléfono en cabina 244-445-1550. Aprítele al microfonito, graba tu saludo, graba tu WhatsApp audio y con todo gusto lo pasamos al aire al 244-140-91. A ti que celebras tu cumpleaños o algún otro acontecimiento en especial, mil pero mil felicidades. Me voy con el siguiente tema a cargo de Alicia Villarreal. Esto se llama
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0: El Rollito. Que tengas excelente y bendecida mañana. Son las 6 de la mañana con 13 minutos.

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6:24 acabas de escuchar al mariachi Los Arrieros. Dice por acá, buenos días, saludos para Tinta Vázquez, que ya se va a la escuela. Ella nos sintoniza precisamente por allá, por Villahermosa. Por Vistahermosa, mejor dicho. Buenos días, Coqueta, ya escuchándote, que tengas excelente inicio de semana. Compláceme, por favor, con la canción Late, Volver, Volver. Hola, saludos para Francisco, que ya se está preparando para este regreso a clases. Muy, pero muy buenos días. Me voy con el siguiente tema. Te recuerdo nuestra línea de contacto, 244-140-91.

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1: Seis con treinta.

0: 6:33 de la mañana. Tengo precisamente saludos. Hola, hola, buenos días, adelante, saludos para quién.
1: Muy buenos días, mi mejor amiga Areli Cabrales la Coqueta. Me pones una canción de Juan Gabriel, Amor Eterno. Atentamente, tu mejor amigo, Paco el Coqueto y Sol FM en Atlixco.
0: ¡Saludos para ti, Paco! De este lado dice, hola, buenos días, saludos para mis hijos Javier Tadeo, Milton Uriel, que regresan a clases, y un saludo para mi esposa Nayeli, que siempre está al pendiente de nuestros hijos. De parte de Jacinto Daniel, buenos días, Coqueta, saludos para mis niños Alexander y Marcos, que ya se preparan para su primer día de clases y están ansiosos por ver a sus compañeritos. Pues con todo gusto, precisamente, saludos para ellos y qué gusto que nos estén acompañando. Me voy con el siguiente tema. Llega el señor Vicente Fernández y esto que se llama Volver, Volver.

0: 7:44. Acabas de escuchar Me Caíste del Cielo. Tengo saludos, saludos para la familia Campo Centeno, allá en la Trinidad Tepango, para Margarita, para Rolando, Cristina, Emma, Jonathan, de parte de Diego Campos desde la Unión Americana. De este lado tengo WhatsApp audio. Hola, hola.
1: Buenos días, Coqueta, buenos días. Por favor, si me puedes poner la canción Lágrimas de mi Barrio para mi esposa Nayeli Marmolejo, que los escuchamos todos los días desde que amanece en Lomas Verdes. Buen día a todo el auditorio y a todos los que trabajan. Gracias.
0: Ah, pues con todo gusto. Saludos para ti. Buenos días, Ari. Que tengas un buen inicio de semana. Saludos para las chicas del Mia Coffee, para Angie, para Melba y para Mina, que nos están sintonizando allá en New Jersey. Muchas gracias. Saludos y un fuerte abrazo. Hola, Coqueta. Feliz inicio de semana de parte de la familia Páez Llamas, que ya nos están acompañando. Saludos para ti, mi querida Laura. Además, tengo saludos en la Unión Americana para la familia Amastal Rojas, que como siempre ya andan súper al pendiente de la señal del 101.3. Te recuerdo que me quedo contigo y te acompaño hasta las 8 de la mañana y voy a estar de regreso contigo a partir de las 8 de la noche.

mañana con 57 minutos. Acabas de escuchar Solo un suspiro. Tengo saludos para Ana, que se pone en contacto con nosotros al 244-140-91. Qué gusto saludarte y acompañarte en este inicio de semana, lunes de regreso a clases. Así que darle con la mejor de las actitudes. Saludos para mis coquetitas y mis coquetitos que ya se andan alistando para el regreso a la escuela. Me voy con más música, te regreso a este tema que ya está sonando de fondo, esto que se llama Déjame Vivir. Nos escuchamos en punto de las 8 de la noche. Que tengas un excelente y bendecido inicio de semana.

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1: El gobierno del estado puso en operación el Centro Estratégico de Seguridad y Atención Turística en Acatzingo. Videovigilancia, tecnología de reconocimiento y presencia policial permanente.
2: El gobernador Alejandro Armenta destacó que se fortalecerá la vigilancia, la prevención del delito y la atención en un punto estratégico de conexión regional.
3: El gobierno del estado entregó 561 apoyos al campo en San Gregorio Atzompa con una inversión cercana a los 5 millones de pesos para proyectos productivos.
1: El secretario de Educación Manuel Viveros Narciso destacó que el gobierno destina 1.700 millones de pesos mediante 14 programas al sector rural.
2: En sesión extraordinaria de Cabildo en Atlixco, fue ratificado Juan Manuel Bravo Baxim como secretario de Seguridad Ciudadana.
3: El presidente municipal de Puebla, Pepe Chedraui, encabezó la carrera de las y los policías de la ciudad 2026 con un recorrido de 5 kilómetros.
1: Más de 400 personas participaron en el convite para el Atlixcayotontli el 6 de septiembre en el Cerro de San Miguel.
2: Más de 700 simpatizantes participaron en una asamblea informativa de Morena en Atzingo, perteneciente a Zacatlán, donde la alcaldesa Beatriz Sánchez Galindo llamó a respaldar a la presidenta Claudia Sheinbaum y a defender la soberanía nacional.
3: Más de 1,000 kits escolares fueron entregados a familias de Zacatlán como parte de un programa de apoyo a la economía familiar.
1: El DIF de San Pedro Cholula entregó mochilas y kits a niños y niñas de nivel preescolar, parte del programa Mochli.
2: En Tehuacán, la situación económica de las familias retrasó la compra de útiles, uniformes y calzado para este regreso a clases, por lo que comercios del sector educativo no registran el repunte esperado, señaló el Consejo Nacional de la Cámara de Comercio en Tehuacán.
3: El presidente municipal de Huautlancingo, Omar Muñoz, destacó que el deporte fortalece la convivencia familiar, esto al dar la bienvenida a las y los 600 participantes del torneo regional de Cachibol 2026.
1: Cente 51 y Conagua firman convenio para fortalecer la cultura del cuidado del agua en las escuelas.
2: En notas de la seguridad e inseguridad, un empresario de Huejotzingo logró escapar de un presunto intento de secuestro en el primer barrio. Cámaras de videovigilancia captaron el momento en que sujetos armados huyeron a bordo de una camioneta.
3: Se registró una persecución en Plaza Cristal en San Martín Texmelucan luego de que sujetos armados asaltaran una joyería y despojaran a los propietarios de joyas y relojes.
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1: Relevo en el Senado por Morena. Higinio Martínez presidiría la mesa directiva. Noroña se posiciona en contra y dijo que no hay consenso. UNAM ofrece 2,000 vacantes a licenciatura a los que no fueron admitidos. Dos fuerzas, fuerzas de Estados Unidos e Irán, se enfrentaron en el Estrecho de Hormuz, en la isla Karak. Ataque explosivo en Ojo Caliente, Zacatecas, cerca de la comandancia, deja 2 heridos. Acompáñenos en Buenos Días Regional, lo esperamos, estamos en el 89.3 de FM, la grupera, la HR 1090 de AM y Red Ciudadana 1120 de AM, Dual Rubio en la consola digital, Alex Denicia, en las redes sociales y en el estudio, Javier López Díaz, le informamos.
2: Rafael Tellez Morales.
3: Nayel Aguilar.
1: Raúl Méndez Macías, gracias por su atención, que tenga buenos días.
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1: Muy buenos días, auditorio de Puebla, México y el mundo. Ya estamos listos para llevarle toda la información en este espacio regional. Le recordamos que de 7 a 8 de la mañana, en este noticiario de Buenos Días, el noticiario de la gente, nos conectamos con nuestras estaciones hermanas allá en Atlixco y la Mixteca, San Martín Texmelucan y sus alrededores, por supuesto en Tehuacán y la Sierra Negra. Si usted nos escucha también en la Sierra Nororiental, en la Sierra Norte, reciban un afectuoso saludo. En otra, cualquier otra parte de la entidad, por supuesto, también si usted nos escucha en otros estados o incluso en el extranjero, pues ya estamos comenzando este espacio que tenemos preparado para usted. Le recordamos que estamos también a través de la multiplataforma informativa de 5 Radio Comunicación Efectiva y de Red Ciudadana en Facebook, en X y en YouTube. Nos puede ver y escuchar en este momento. Nos encuentra como arroba la red 5 Radio. Así búsquenos también en Instagram y en TikTok. Nos puede usted encontrar de la misma manera. Y le recordamos que, como siempre, está disponible el número de la poderosa red de 5 Radio Comunicación Efectiva, 22 22 38 29 90. Enviando sus mensajes, recuerde que si usted está ahí, usted es el reportero. 7:09.
0: Rafael Telles.
2: ¿Qué tal? ¿Cómo le va? Muy buenos días. Aquí le tenemos la información. Un saludo a nuestro querido auditorio regional para presentarles que los ex trabajadores denunciaron que personal contratado bajo la cláusula 86 en la planta Volkswagen está siendo liquidado mediante un aviso del SAT y señalan que dejó de recibir algunos beneficios laborales contemplados en este esquema. Esto es parte de la denuncia que hacen precisamente los trabajadores de la Volkswagen.
3: Abocarse a la cláusula 85 no van a poder porque no hay lugares para colocar a la gente. Entonces es la molestia de nosotros como los trabajadores de la planta Volkswagen. ¿Por qué está manejando esta clase de despido?
4: ¿Cuál es el concepto que aparece en el SAT?
3: En el SAT aparece todo, tu aguinaldo, tu liquidación, aparece tu finiquito, tu aguinaldo, todo.
2: Ahí está, de manera anónima, algunos nos confiaron lo que está pasando en la planta y donde pues se hablaba de por ahí de 780 trabajadores, que ya era muy grave. Resulta que la cifra real son hasta 1,200 los involucrados, 1,200 que estaban esperando pues todo el cobijo de su sindicato y que también todo el cobijo de la empresa en esta negociación. Les recuerdo, una negociación que se ha mantenido el ofrecimiento por parte de Volkswagen del 10.04% de aumento global. No conocemos las cláusulas o cómo se repartiría ese incremento global directo al salario. Se habla de un 3.40% que no estaría pues dejando a muchos trabajadores contentos, y menos este anuncio de separar a más de 1,000 de sus compañeros. Ya veremos cómo les va el 11 de septiembre con esa consulta que van a hacer al interior de la planta y que van a hacer entre toda la base de trabajadores. Mientras, vamos a decirle también que el gobernador Alejandro Armenta inauguró en Acatzingo el Centro Estratégico de Seguridad y Atención Turística, un centro súper equipado con enfermería, una torre de videovigilancia y hasta una tienda Puebla 5 de Mayo para llevar todos los productos de la región. Pero lo que se busca así de manera primaria es brindar mayor seguridad y atención a quienes transitan por esa zona de Acatzingo, buscar recuperarle la paz. Esto es parte de lo que dijo el mandatario.
5: Lo importante de este evento, el CESAT, el Centro Estratégico de Seguridad y Atención al Turismo, es un modelo que permite la versatilidad en la atención a la seguridad y se ubica en puntos estratégicos. Lo mismo hemos inaugurado este tipo de modelos.
2: Ahí está, es una atención prioritaria la que se tiene en este rumbo del estado. Son las 7:12. En tanto, el presidente municipal aquí en Puebla Capital, Pepe Chedraui, encabezó la carrera de las y los policías de la ciudad 2026. El recorrido fue de 5 kilómetros y forma parte de todas las actividades que tuvimos en el mes de los policías para promover la activación física y el bienestar de la corporación. Fue atractivo verlos por las principales calles de nuestra ciudad, a nuestros policías corriendo, participando en este recorrido, en este circuito de 5 kilómetros, y así de esta manera se incluyó también la actividad deportiva en todas las celebraciones que se tuvo por el mes del policía. Son las 7:13. En más de la información, ningún partido está exento de contar con personajes ligados a la delincuencia, pero las fuerzas políticas mismas deberían hacer más rigurosos sus procesos de selección de candidatos. Esto es lo que opina Jaime Natal Uranga, dirigente del Partido Verde Ecologista de México.
6: Bueno, de estos dos municipios donde tú comentas, nosotros tuvimos nuestros propios perfiles intachables, perfiles bien vistos, pero ningún partido está exento, desafortunadamente. Yo lo he dicho, y no es por justificar a nuestros aliados o a cualquier otro partido, porque hoy hemos visto detenciones de alcaldes de diferentes partidos. El Partido Verde no ha tenido ningún escándalo en este proceso 2024-2027.
2: Ahí está lo que opinan desde el Verde Ecologista, pero bien que aclara, ¿no? También en ningún partido queda exento de que esto pueda ocurrir. Son las 7:13. Momento de informarle que más de 700 simpatizantes se reunieron en la Asamblea Informativa de Morena allá en Atzingo. Esto pertenece a Zacatlán, donde la alcaldesa de Zacatlán, Beatriz Sánchez Galindo, Betty Sánchez, llamó a respaldar a la presidenta Claudia Sheinbaum y a defender la soberanía nacional. Son los encuentros que se tienen por parte de este partido, este Movimiento de Regeneración Nacional, y le correspondió ahora a este bonito pueblo mágico de nuestra Sierra Norte recibir este tipo de actividades, donde mira, la asamblea está en grande ahí en la concentración que tuvieron en estas comunidades de Atzingo y de Zacatlán para poder trabajar y en lo que se nos viene en el 2027. Más de 700 simpatizantes respondieron a esta convocatoria. Son ahora las 7:14.
0: Nayeli Aguilar.
7: 7:14. Muchísimas gracias por estar acompañándonos en Buenos Días, el noticiero de la gente. Le damos la bienvenida a los amigos que se están conectando en Atlixco, en San Martín Texmelucan, en Tehuacán. Saludos también a los migrantes que están en los Estados Unidos o que están en otros países, y también les deseamos que sea un buen regreso a clases. Y hablando del regreso a clases, nos vamos con Marcos Bravo, que está con algunos estudiantes y con algunos papás desde el MINE. ¿Cómo estás, Marcos? Buenos días.
8: Buenos días, Naye, auditorio, equipo, te saludo con muchísimo gusto. Así es, hoy 31 de agosto, lunes 31 de agosto, aproximadamente, Naye, 2,800,649 estudiantes de educación inicial hasta nivel superior regresan a clases. En esta ocasión nos encontramos en el BINE porque ya ingresaron los

0: ¿Usted cuántos hijos tiene que va a ingresar ahorita en secundaria?
1: Uno.
0: ¿Qué
1: uno.
0: siente usted ahora que ya ingresa? ¿Qué año pasa? Comenta.
1: Primero de secundaria. Y pues, padre, pues porque eso va a la secundaria. O vivir otras experiencias.
0: ¿Qué le dice a su hijo antes de ir?
1: Emocionado, está muy emocionado. El regreso a clases porque como fue muy largo sus vacaciones, ahorita ya regreso a clases contento. Estamos felices.
0: ¿Usted no tiene un sentimiento?
1: Sí, pues tristeza, pero a la vez me emociona que viva otro tipo de experiencias. Es otra etapa, ¿no?
0: Porque avanza otra etapa del proceso de bachillerato.
1: Sí.
0: ¿Algún mensaje que usted le quiera brindar a los estudiantes en este nuevo ciclo escolar?
1: Pues que le echen muchas ganas y que se sigan preparando. O sea, porque la vida cada día es más difícil y como papás apoyarnos.
2: Parte, Naye, de las declaraciones por parte de los padres de familia que en este día pues se encuentran muy contentos, muy emocionados, porque de igual manera pasan a otra etapa de educación. En esta ocasión, pues sí, lo que acabas de escuchar ingresa a lo que es secundaria. Y te comento rápidamente, Naye, que aproximadamente serán atendidos por docentes alrededor de unos 108.550 docentes en 16.526 escuelas de todo el estado, y el calendario escolar contempla 185 días de clases y 8 sesiones ordinarias de Consejo Técnico Escolar programadas entre septiembre de 2026 y junio de 2027. Te comento rápidamente, Naye, que de igual manera el regreso a clases, por supuesto, que va a beneficiar a las personas que se encuentran al interior de las instituciones educativas, derivado a que hay en estos momentos personas que están vendiendo tamales, hay incluso quienes están vendiendo lo que es el uniforme escolar para aquellas personas que pues no lograron comprar a tiempo el uniforme escolar. Y también te comento, Naye, que incluso cuando veníamos ya en el BIN aquí, en el Boulevard Hermano Cerdán, podíamos observar cómo iban corriendo, iban subiendo al transporte público cada uno de los alumnos. Entonces, desearle un buen inicio de clases en este nuevo ciclo escolar. Es parte de la información, Naye, que tenemos desde este punto, y en el tema de la vialidad, para que usted lo tome en cuenta y en consideración, en la lateral del Boulevard Hermano Cerdán se está fluyendo con normalidad el flujo vehicular. Sin embargo, aproximadamente 7:40, 7:30, es que es cuando en la lateral del Boulevard Hermano Cerdán, con sentido hacia el centro, es que se está llenando. Para que usted lo tome en cuenta y en consideración, si nos está escuchando a través de radio, para que venga con tiempo de anticipación. Naye, la información.
3: Y muy completa, y ya veíamos estas imágenes llenas de nostalgia, de emoción, ¿no? Por el primer día de clases, y también veíamos como muchos papás esos abrazos interminables que le daban a sus hijos, y también la bendición, qué bueno que lo sigan haciendo, y es que es importante, ¿no? Sabemos que pues no tenemos nada seguro en esta vida, y qué mejor que te den la bendición tus papás para que puedas comenzar bien este inicio de clases, y bueno, todos los días, ¿no? Que igual como regresan, igual lleguen a sus casas, Marcos.
2: Sí, sin duda, Naye, y es que además de la bendición, el abrazo yo creo que es lo más emocionante, y es lo que más te deja marcado uno como alumno, igual yo creo que como ustedes, como el auditorio que nos está escuchando y como a mí, pues nos llena y nos da como esa emoción, ¿no? De poder regresar a clases. Sin embargo, pues ya de a poco, incluso ahorita en primaria y kinder ya están llegando algunos. Me voy a acercar a algunos padres de familia a ver si nos quieren brindar una entrevista. Buenos días, jefa. Oiga, para Cinco Radio, veo que es de las primeras en llegar para que su hija pues ingrese a la escuela. ¿Qué siente usted al respecto?
4: Pues ya de cierta manera es un apoyo el que los niños regresen, porque bueno, digamos, en lo personal pues nos gusta que los niños sigan aprendiendo, ¿no? Sigan conociendo. Entonces pues es un gusto que regresen ya a clases. También regresan emocionados, motivados, un año más, y pues para seguir adelante.
2: ¿A qué grado pasa su niña?
4: Para sexto.
2: ¿Me permite entrevistarla?
4: Sí.
2: De acuerdo. Oye, pues coméntanos, ¿cómo te la pasaste en estas vacaciones? ¿Estás contenta? O coméntanos.
5: Sí, estuve contenta, feliz, y sobre todo para regresar a clases.
2: ¿Estás lista para conocer a tus compañeritos, a tus nuevos maestros?
5: Sí, ya conocí a la maestra, pero ahora a ver con nuevos compañeros.
2: Oye, ya por último, ¿qué mensaje le brindas a tanto a los maestros y también a tus compañeritos?
5: Que los echen muchas ganas, este es nuestro último año, y pues a seguir adelante, ¿no? En la secundaria.

0: El mejor alumno.
1: De acuerdo, ¿cómo te llamas?
0: Xiomara.
1: Gracias, Xiomara. Pues bueno, Naye, pues ya escuchaste, están emocionados ya por ingresar a clases ahorita en el área de lo que es primaria. La información, Naye.
2: Y muy completa, muchas gracias, Marcos, buenos días.
1: Buenos días, pendientes.
2: Sabemos que sí, y aquí en Puebla también le comentamos que el director de Desarrollo Rural y Participación de la Secretaría de Agricultura, José Agustín Rodríguez, detalló la entrega de 561 apoyos de San Gregorio Atzompa con una inversión cercana a los 5 millones de pesos.
3: Hoy nos reunimos para cumplir con un principio muy claro de este gobierno. Los recursos públicos deben regresar al pueblo convertidos en bienestar, producción.
2: Y en este lugar, en San Gregorio Atzompa, el secretario de Educación Pública, Manuel Viveros Narciso, destacó que el gobierno de Puebla estará destinando 1.700 millones de pesos mediante programas. Son 14 programas que van a fortalecer al sector rural y también van a apoyar a las familias del campo.
4: Por eso todos estamos apoyando el gran trabajo que está haciendo el doctor Alejandro Almendra. Y esto que se está viviendo el día de hoy en esta microrregión. Y que le agradecemos al presidente municipal.
2: Son 7:22 a.m. y el Congreso Nacional de los Chiles en Nogada reunió especialistas, a cocineros, a visitantes, esto en el Museo de Arte Religioso y Exconvento de Santa Mónica, con talleres, con ponencias y conversatorios sobre esta receta representativa de Puebla, y hay que aprovechar porque ya quedan los últimos días de esta temporada de este delicioso platillo. Y ahora nos vamos hasta Cuautlancingo, donde las 6 candidatas que van a competir por el título de Reina de las Fiestas Patrias 2026 participaron en la primera eliminatoria, que será el 5 de septiembre, y la gran final se anunció que será para el 12 de septiembre. Hay que estar muy atentos para conocer quién será la reina de estas fiestas patrias. 7:23.
5: Raúl Méndez Macías.
6: Más de 23 millones de alumnos de preescolar, primaria y secundaria a nivel nacional regresan a las aulas. 1.2 millones de maestros en este arranque oficial. El ciclo escolar cuenta con 185 días efectivos de clases y el calendario de actividades termina el 9 de julio de 2027. Y en Puebla le informamos, 1.6 millones de alumnos vuelven a las aulas hoy. También en más información, destacar este ataque explosivo en Ojo Caliente en Zacatecas. Esto ocurrió allá en Zacatecas, en donde también, entre otras cosas, detrás de este ataque, este domingo alrededor de las 20 horas afuera de la comandancia en la calle González Ortega, en el centro del municipio, allá en Ojo Caliente en Zacatecas, se reportaron al menos 6 civiles heridos y un elemento de la policía municipal lesionada. La explosión dañó parcialmente la fachada, 2 patrullas y 11 vehículos particulares. Se canceló la feria regional de Ojo Caliente, incluida la ceremonia de coronación de la reina que se celebraba ese día, y se ordenó la suspensión de clases en escuelas de la zona y el cierre temporal de oficinas de la presidencia municipal. Elementos de Guardia Nacional, Ejército Mexicano y la policía desplegaron fuerte operativo para dar con los responsables. En más de seguridad nacional, el secretario de Seguridad, Omar García Harfuch, destacó la detención en Nuevo León de varias personas con un arsenal de alto poder destinado a grupos criminales que venía de Texas en los Estados Unidos. También en Sinaloa, 12 detenidos, 35 armas de fuego, cartuchos, cargadores, granadas, 1.3 toneladas de marihuana y 1.7 millones de pesos y 5 vehículos decomisados, nada más como parte de estos operativos. Alemania, nos vamos hasta Alemania porque Alemania sorprende y advierte que responderá al ataque con dron y explosivos en Leipzig, allá en Alemania. El canciller Merz advirtió que se sorprenderán en la manera en que actuará contra los responsables de este ataque.
7: Alemania asegura que responderá al ataque de un dron con explosivos que sucedió el pasado 4 de agosto en el aeropuerto de Leipzig. El canciller alemán Friedrich Merz asegura que tiene luz verde de la Unión Europea y de la OTAN, aliados que, según él, no se van a sorprender por la manera en que Alemania va a actuar.
6: Islandia le dijo no a la integración a la Unión Europea. Sus ciudadanos votaron en contra en referendo y el gobierno advierte que no estará buscando darle la vuelta a esto en largo tiempo.
7: Islandia le dice no al proceso de integración a la Unión Europea. Con el 52,8 de los votos en contra, los habitantes cerraron la posibilidad de retomar las negociaciones de unirse al bloque europeo. Reacciones de la ministra islandesa Kristín Frostadóttir.
8: Quiero ser clara, este gobierno no seguirá adelante con las conversaciones de adhesión. Y quiero decir que desde mi punto de vista no se puede tener un referéndum como este cada uno o dos años, que es un reto enorme. No voy a decir que las cosas no pueden cambiar en el futuro, pero nuestra promesa fue preguntar, obtener un resultado y respetarlo.
7: Islandia abandonó las negociaciones en 2015 y sin consultar a sus ciudadanos.
6: 7:27 a.m, un naufragio de un ferry deja 8 muertos, 17 desaparecidos en Chipre. Los testimonios hablan de una explosión antes de la tragedia y siguen las investigaciones.
7: Un naufragio deja al menos 8 muertos y 17 desaparecidos en Chipre. Hasta el momento no se conocen las causas, pero un testimonio declaró a la prensa local que escuchó una explosión momentos antes de que el buque se volcara. El ferry iban 267 pasajeros. Turquía y Chipre siguen investigando.
6: Un proverbio árabe muy sabio y muy cierto dice: el hombre es dueño de lo que calla y esclavo de lo que dice. Y es que las palabras tienen consecuencias, y una vez pronunciadas, ya no nos pertenecen completamente porque pueden ser interpretadas y recordadas por otros. Hablar requiere valor, pero saber callar requiere más. ¿Está de acuerdo? 7:28.
5: Nora Merino Escamilla.
9: Y como siempre, un gusto saludar a la diputada federal del distrito número 12, Nora Escamilla, aquí en su espacio, aquí en Buenos Días, el noticiario de la gente. ¿Cómo te va, Nora? Muy buenos días.
10: Hola, mi querido Rafa, muy buenos días.
9: Oye, ¿qué cosa nos vas a comentar? ¿Qué cosa viene para la Cámara y en especial para la diputada Nora Merino Escamilla?
10: Pues mira, primero con el gusto de saludarlos como todos los lunes, ya en Cinco Radio, que es mi casa, y sobre todo contarle a nuestra gente qué viene esta semana. Hoy tenemos reunión plenaria los diputados federales del PT, donde estaremos saludando a las y los secretarios de Estado para poder platicar qué se hizo este 2026, cuál es la proyección de 2027 y los retos que enfrentamos, que eso es importantísimo. Y en punto de las 5:00 p.m. en la Cámara de Diputados se votará la mesa directiva que llevará los trabajos de este nuevo periodo legislativo. Y mañana martes, 11:00 a.m, da inicio el periodo ordinario de este, mi Rafa, que es el último año legislativo de este, obviamente, pues de esta bancada, de este equipo que formamos de 2024-2027, que es esta legislatura. Un arranque de periodo muy importante porque el tema fundamental será recibir el presupuesto federal, el presupuesto que se ejercerá, que se gastará en 2027, pero también saber cómo se recaudará el dinero en 2027.
9: Entonces no es poca cosa lo que se nos viene, tiene que ser un cierre a tambor batiente, Nora, y de mucha decisión.
10: Exactamente, a tambor batiente y además con mucha claridad en puntos fundamentales. No crear nuevos impuestos, no ir por absolutamente nada que ataque el bolsillo de las y los mexicanos. Sí endurecer y ponernos más pilas con la fiscalización de aquellos grandotes, de aquellas grandes empresas que han encontrado espacios para no declarar impuestos de manera correcta, porque mayor recaudación justa, mayor repartición justa del dinero de nuestro país, para la gente, para los ciudadanos de a pie. Entonces sí, viene un periodo importante, la discusión del presupuesto de egresos y de ingresos de nuestro país, y bueno, creo que ese es el tema fundamental. En Puebla tenemos retos puntuales. Vamos por el recurso para el saneamiento en materia hídrica. Tenemos la obligación de ayudar a nuestro gobernador Alejandro Armenta en materia de carreteras para poder mejorar algunas vialidades importantes, porque aunque él ha entrado muy, muy cañón con todos los trenes de pavimentación que tiene, necesitamos recursos.
9: Ya se cortó esta llamada, pero nos estamos escuchando a la diputada federal Nora Escamilla, precisamente desde la Ciudad de México. Como lo escuchamos, se viene este último periodo de sesiones en el último año legislativo, y donde la principal tarea es observar de una vez cómo estará el presupuesto para el 2027. Ya dijo dos puntos para Puebla, lo de la inversión en la materia hídrica, y también para seguir pavimentando, Nora.
10: Así es, mi querido Rafa. Insisto, el gobernador ha hecho un gran trabajo. Son muchas las vialidades que se han trabajado, que se han arreglado, mantenimiento, reencarpetamiento. Ahora vamos por recurso federal para que, con ayuda del gobernador y los trenes que tiene de pavimentación, por más vialidades.
9: Exactamente, ahí está, y como bien lo dices, de por sí se está trabajando bien en este aspecto, ya con estos más de 15 trenes que se tienen para trabajar las calles. Imagínate con un buen presupuesto federal, Nora.
10: Exactamente, por eso es importante el trabajo de la bancada, empujar los temas, ayudar, sumarle al gobernador, que hace un trabajo extraordinario, pero hacerlo desde el presupuesto para tener etiquetados Puebla.
9: Y vamos a estar pendientes de tu trabajo allá en la Ciudad de México. Muchas gracias, Nora, y buenos días.
10: Muy buenos días, y que empiece un gran mes, que es septiembre, el día de mañana, que por cierto es el mes de mi cumpleaños.
9: Muy bien, qué bueno que lo recuerdas. ¿Cómo te buscamos en las redes sociales para estar preparados para la fiesta?
10: Exacto, para la felicitación. @NoraMEscamilla. Ahí, Nora Escamilla en Facebook, en Twitter, en Instagram. Los voy a esperar a todos en la fiesta que voy a hacer 15 de septiembre allá en el Zócalo.
9: Exactamente, y sabemos que va a ser una fiesta muy grande. Qué bueno que nos avisas que es por tu cumple. Felicidades, Nora, y un abrazo bien fuerte.
10: Abrazo bien fuerte, mi querido Rafa, a ti y a todo el equipo.
9: Gracias. Saludos. A la diputada federal por el distrito número 12, Nora Escamilla, aquí en Buenos Días. Nos piden circular con precaución por un vehículo Optra que acaba de chocar bajando el puente de CU con el sentido al centro. Se quedó sin flecha y se le salió una llanta. Para que lo tome usted en cuenta, esto está peligroso, el vehículo está ahí estorbando, pero además se le salió una flecha. Ya la persona no pudo retirarlo del lugar, lo van a ayudar, lo van a auxiliar, pero usted mientras váyase preparando, porque es en el puente de Ciudad Universitaria. Imagínese el regreso a clases, se te sale la flecha de tu Optra y te quedas ahí atorado bajando el puente de Ciudad Universitaria. Por favor, jóvenes, con mayor tranquilidad a la hora de circular por este lugar. Ahí lo estamos viendo, es un vehículo de color pues como guinda y se quedó junto a una unidad del transporte público. Son ahora 26 minutos para las 8.
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2: Siete de la mañana con 34 minutos, y agradecemos mucho que nos tome la llamada al secretario de Educación Pública de Puebla, Manuel Viveros Narciso. Secretario, buenos días, ¿cómo está?
11: Hola, ¿qué tal? Muy buenos días, Nayeli. Muchísimas gracias a ti y obviamente a la estación de Cinco Radio. Muchísimas gracias por brindarnos este espacio. A nombre del señor gobernador Alejandro Armenta, estamos atentos en este maravilloso día, inicio, regreso de clases e inicio del ciclo escolar 2026-2027.
2: Secretario, ¿cómo va transcurriendo este primer día de clases? ¿Qué reporte es el que tienen y qué se espera para este ciclo escolar 2026-2027?
11: Hasta este momento va de manera normal, ya los y las maestras están obviamente atentos, atentas para recibir a nuestros alumnos, y este nada más que en esta ocasión tenemos el dato por parte de la Dirección de Planeación, Estadística y Control Escolar de la Secretaría de Educación Pública de 2,008,649 estudiantes que regresan a clases. Obviamente es importante mencionar que en muchos de los municipios, sobre todo en las sierras poblanas, todavía ustedes estarán en el proceso de inscripción. Tenemos este mes, esta cifra puede de alguna manera aumentar derivado de que en las escuelas, bueno, pues estarán haciendo sin duda alguna las inscripciones todavía durante este mes. En efecto, mis compañeras y compañeros maestros, que son 108.550 docentes, ya tienen las instrucciones precisas para recibir a nuestros pequeñitos. Comentarte que, en efecto, siguen siendo los 185 días de clases que contempla el calendario escolar. Y como no hemos venido trabajando, las sesiones ordinarias del Consejo Técnico Escolar serán 8 durante el ciclo. Y bueno, pues estamos obviamente contentos porque las y los alumnos en ese regreso de clases e inicio del ciclo escolar en ese 31 de agosto, bueno, pues padres de familia, madres de familia, tutores, tutoras, y los alumnos y sobre todo nosotros en la Secretaría de Educación Pública estamos atentos para dar cumplimiento a la temática que nos ocupa en la Secretaría de Educación, siempre siguiendo la instrucción del gobernador Alejandro Armenta. Comentarte que esto concluirá, la conclusión de clases de educación básica será el 9 de julio del 2027. Son los datos que tenemos en la Secretaría de Educación en este regreso a clases e inicio del ciclo escolar.
2: Secretario, ¿cuál es el reto para este ciclo escolar 2026-2027?
11: Bueno, primero mantener naturalmente la comunicación, atender todas las problemáticas que se nos vayan presentando, estar avanzando en el tema de la interculturalidad crítica con la educación básica. Y por supuesto, atendiendo lo que nos instruye la nueva escuela mexicana, como lo hemos venido trabajando. Nosotros siempre estaremos atentos para que las y los poblanos en materia educativa, pues le podamos dar cumplimiento a lo que establece la federación. Nosotros estamos alineados a lo que la federación nos va dando, y naturalmente el gobernador Alejandro Armenta de igual manera está atento para que nosotros cumplamos con la situación que nos ocupa en la Secretaría de Educación Pública.
2: Secretario, muchas gracias por tomar la llamada y por el tiempo y también por estos datos que nos da acerca del regreso a clases. Nosotros vamos a seguir muy pendientes. Que tenga un excelente día.
11: A nombre del gobernador, muchas gracias a ustedes y a todo el público. Maquipia Canseco al Sintonal. Que tenga bonito día.
2: Igualmente para ustedes, escuchamos al secretario de Educación Pública del Estado de Puebla, Manuel Viveros Narciso. Ya son 7:38. Vamos a una pausa y regresamos con más noticias.
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1: Muy buenos días, auditorio, auditorio de Puebla, de México y el mundo. Ya estamos listos para llevarle toda la información en este bloque del espacio policiaco, el espacio de seguridad e inseguridad. Le estamos informando en este momento esto que pues, nos da a conocer la red, que hubo envenenamiento de perros allá por donde está la Universidad Tecnológica en el municipio de Juan C. Bonilla, que fueron varios perros, entre ellos los de esta persona, que donde puede acudir para que se haga la denuncia correspondiente a las instalaciones de la Fiscalía General del Estado. Ahí hay un área específica para ver los temas de crueldad animal, y en este caso pues ahí puede usted denunciar para que se hagan las investigaciones y se dé con los responsables. En más información, fue dejada una cartulina con amenazas contra policías estatales de Tlaxcala. Esta cartulina fue encontrada este fin de semana allá en Santana Chiautempan. Es donde se indicó que en el área de baños del mercado Carlos Salinas de Gortari, ubicado en el barrio de Tepetlapa, ahí en Chautempan, es donde se encontró esta cartulina. Tomaron conocimiento las autoridades y se iniciaron las investigaciones. Y hace una semana le indicábamos que el Tato Gabriel, alias el Tato, este sujeto que está relacionado presuntamente con el tema del ataque al bar Lacos ocurrido el año pasado, habría sido puesto en libertad la semana pasada con algunas medidas cautelares, por supuesto, pero finalmente libre, y esto había causado mucha indignación social. Pues la Fiscalía General del Estado informó ayer que fue reaprendido, y en este caso por el delito de homicidio y homicidio en grado de tentativa por el caso que estamos comentando. Así es que nuevamente volverá tras las rejas este sujeto Gabriel, alias el Tato. Y en más información nos dice la red, el día de ayer nos indicaba por la mañana del hallazgo de una persona sin vida dentro de un domicilio, esto allá en la colonia Héroes de Puebla, donde este hombre de 51 años de edad llamado Javier fue encontrado sin vida. Están investigando qué fue lo que ocurrió. Repito, tenía 51 años de edad, no era habitante del domicilio donde fue encontrado. Inicialmente se decía que presentaba algunos golpes, esto fue descartado. El reporte que se da a conocer por fuentes policiales es que no mostraba huellas de violencia, lo que sí llama la atención que estaba dentro de un domicilio que no fue el suyo, por ello había sido reportado inicialmente como un hecho de allanamiento de morada. Finalmente se hizo el levantamiento de cadáver para que se aplique la necrocirugía y se conozca qué fue lo que causó la muerte de este quincuagenario. En más información, ahora vámonos hasta la región de Huaquechula, porque ahí el día sábado por la tarde fue asesinado un hombre llamado Everardo de 39 años de edad. Se sabe que recientemente había abandonado la prisión luego de que estuviera capturado desde el 2024 por delitos contra la salud en su modalidad de narcomenudeo. Everardo pues estuvo preso, salió hace poco. Se sabe que antes de que fuera capturado en el 2024 sufrió un intento de asesinato, en aquella ocasión la libró, pero en esta ocasión, ya estando libre, lo siguieron cazando. Los sicarios lo encontraron el día sábado allí en un camino de terracería de El Tronconal, esta comunidad de Huaquechula, donde le dispararon en diversas ocasiones y acabaron con su vida. Se están haciendo las investigaciones correspondientes para ver si está relacionado con los antecedentes criminales con los que cuenta este hombre allá en Huaquechula. En más información, el día sábado por la mañana le dábamos a conocer que una mujer estaba inerte, tendida en el carril de ruta, esto a la altura en la 11 Sur, a la altura de la 139 Poniente, en el terreno que corresponde a frente a lo que es la empresa Lala. Ahí es donde fue encontrado sin vida esta mujer tendida, había otro hombre lesionado. Llegado los servicios de emergencia, corroboraron que la mujer pues no presentaba signos vitales, se enfocaron en atender al hombre. Se sabe ahora que viajaban a bordo de una motocicleta, ella llevaba el nombre de Mariana y contaba apenas con 19 años de edad, y lamentablemente murió al derrapar la moto que conducía el conductor. Pues quedó a disposición del Ministerio Público para que se hagan las indagatorias y se le finquen responsabilidades por este delito de homicidio culposo. Trascendió que iban a exceso de velocidad y que además ambos, la chica y el chico, desprendían un olor a bebidas alcohólicas. Así que esto se investiga como parte del desencadenante de este fatal percance. Y más o menos a la misma hora, pero en el periférico ecológico, entre la 14 Sur y la 24 Sur, cerca de Los Héroes, un hombre que conducía un vehículo Kwid de Renault de color gris perdió el control, se impactó contra el muro de contención, derribó una luminaria y quedó dentro de lo que es el camellón central. Ahí lamentablemente perdió la vida. Es un hombre de aproximadamente 40 años de edad, de complexión robusta, y habría perdido, por alguna situación que no se dio a conocer, el control de la unidad y murió. Así es que se tomó conocimiento por parte de personal de la Policía de Caminos y se remitió el caso, al igual que el de la motocicleta, a la unidad especializada en materia de vialidad de la Fiscalía General del Estado. Y vean ustedes las imágenes de este intento de robo allá en la avenida Ejército Mexicano en Tehuacán. Ahí van estos malandros, estos malandrines, estos sinvergüenza, que llevan incluso los rostros cubiertos. Era por la madrugada de este fin de semana, el sábado. Se llegan, se asoman, van a entrar a una casa, ahí le ayudan a trepar a uno, pero una mujer vecina, la de la cámara, se da cuenta de lo que está ocurriendo, y al ver que estos sujetos están por ingresar a un negocio, sale, se asoma, y esto es lo que hace que los ahuyente y terminen escapando esos sinvergüenzas sin concretar el robo. Esto sin, de verdad se agradece. En estos casos también hay que llamar inmediatamente a la policía para que se acerquen, hacer ruido, avisar a otros vecinos para no exponerse usted solo, y de esta manera pues que terminen escapando esos sujetos y que sepan que los vecinos están muy atentos vigilando. En más información nos reportan que este negocio en la vía pública allá en un carril, ocupa un carril en la 9 Norte y Boulevard Norte de la zona del Mercado Hidalgo. Vean ustedes, ya es con un cinismo completo, están ahí bloqueando a sus comerciantes ambulantes completamente un carril en la 9 Norte y el Boulevard Norte en la zona del Mercado Hidalgo. Ahí está, ya se apañaron, se agandallaron por completo un carril en esta zona. Urge que lleguen las autoridades municipales y que pongan orden, porque pues ya de plano se agarraron parte de la calle. La Guardia Nacional y el Ejército Mexicano este fin de semana lograron en Esperanza detener a dos sujetos que portaban un vehículo con reporte de robo. Y despidieron allá en Acatlán de Osorio a un empresario, a Alfonso Hernández León, con música y un sentido adiós le brindaron, porque le decían que era un hombre que hacía bien a la comunidad, que apoyaba mucho, y lo despidieron de esta manera. Finalmente le mostramos el caso de Ricardo Zúñiga, que fue asesinado allá en Tehuixingo este fin de semana. En su propio negocio fue atacado a balazos, lo llevaron rápido al Hospital General de Acatlán de Osorio, donde lamentablemente llegó sin vida. Se investiga por parte de las autoridades si su crimen tiene que ver algo con las amenazas que había sufrido por las críticas que hacía al ayuntamiento de Tehuixingo. 7:53.
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2: Antes de ir pasar con mi tocayo, hay un incendio detrás del Hospital de la Margarita, nos reporta La Poderosa Red, en donde hay personas en situación de calle cerca del acceso a urgencias. Un helicóptero realizó un sobrevuelo en el área. Este incendio detrás del Hospital de la Margarita, le tenemos las imágenes a través de nuestra multiplataforma de X, Facebook y YouTube. Ahí están. Gracias por enviarnos este video. Tocayo, es un gusto saludarte. La inteligencia artificial en este regreso a clases tiene ya un papel significativo, significativo. Pero hablando del futuro, el futuro creo que con la IA ya está aquí. ¿Qué debemos enseñarles hoy a nuestros hijos? ¿Cómo serán las carreras del futuro? Y si las universidades no se ponen las pilas, esto va a cambiar no en 5 años, en 1 o en 2. ¿Cómo estás?
3: Tocayo, querido auditorio, buen día. Muy bien, gracias. Pues aquí muy emocionado con el regreso a clases. Hay que tomarlo en serio porque la máquina ya está. Antes era nada más en la clase, estaba el profesor y el alumno. Después fue el profesor, el internet, el alumno. Y ahora ya estamos el profesor y la inteligencia artificial. Entonces, tenemos que hacer un nuevo modelo pedagógico educativo para que los profesores y los alumnos puedan aprovechar todo esto, porque no todo es malo, Tocayo. Esto nos puede ayudar muchísimo y puede ayudar el proceso de investigación. De hecho, platicaba con unos colegas el fin de semana y platicaban justo con eso, que el modelo educativo cambió de profesor-alumno a profesor, inteligencia artificial, alumno y modelo de investigación. Porque a fin de cuentas lo que hacemos con la inteligencia artificial es investigar, Tocayo. Y ya que investigamos, tenemos los datos y aquí todos los colegas reporteros, ya que tienen la investigación, le meten su mano para saber qué es lo que ponen o no. Eso es lo que los docentes tienen que hacer.
2: Es que hay un rigor. Hay un rigor de investigación. No todo lo que nos diga la IA será cierto. Hay que investigarlo, hay que ratificarlo. Y nos encontramos con un modelo totalmente distinto. ¿Cuál es el reto de los profesores, pero también el de los alumnos?
3: Y es entonces cuando el valor del docente toma una gran dimensión, porque la inteligencia artificial le puede dar a los chicos respuestas muy rápidas, pero los profesores, la inteligencia artificial no va a conocer a los chicos. Quien los conoce es el docente. Entonces tienen que organizar dinámicas para poder generar esta convolución dentro del salón y que se pueda generar esta investigación metodológica dentro del salón para que la información que entregue la inteligencia artificial pueda ser mejor. Por ejemplo, así muy rápido, hubo un proyecto en el que los alumnos que la utilizaron tuvieron el 17.5 mejor de retención en matemáticas utilizando tecnología, vigilancia docente y trabajo en el salón de clase. Esto es, hacían la cosa con la máquina, discutían entre ellos cuál era el resultado y entonces ya se ponían a trabajar. Esto sí funciona, pero tienen que hacerlo con mucha, mucha calma y con mucha práctica.
2: Oye, aquí me pongo a pensar, entonces los libros, sabemos que los libros tradicionales, los libros de texto gratuitos, están ahí, pero ¿no se están quedando atrás con la IA?
3: Es parte de la investigación, y todos los libros, la máquina, tienen que ser parte de la investigación, y entonces en la clase, los profesores y los alumnos van a tener que acudir a la tableta, al teléfono, pero también al libro. Porque el libro, lo que sabemos es que es información certificada. Lo que está en el libro ya está estudiado por alguien y por eso no los entregan.
2: ¿Y cuáles son las habilidades del futuro? ¿Qué tenemos que trabajar? Igual tú me comentabas que en una plática en una universidad te preguntaban y decían, ¿y cuáles son las carreras del futuro? Si yo estoy estudiando una carrera, ¿esa carrera podrá desaparecer o cambiar en los próximos años por la inteligencia artificial? ¿Ahí qué tengo que hacer?
3: Hoy día un abogado toca yo, bueno, aquí con nuestros colegas, un reportero, ya no nada más sale corriendo a tomar la nota, no, ahora tiene que saber editar imágenes, editar voz, agarrar el teléfono, mandar información, o sea, ya le hace al ingeniero y al reportero. Ese es el tema, Tocayo. Todos, el abogado es igual. El abogado ya no solamente tiene que saber de leyes, tiene que saber investigar, tiene que entrar a internet, tiene que saber. Esto es todos con carreras transversales. Y así tiene, por allá se va a ir moviendo el conocimiento hacia lugares transversales, porque ya no podemos quedarnos en un solo lugar, porque la inteligencia artificial nos da la oportunidad de aprender muy rápido de muchas cosas.
2: Claro. Tus redes sociales, Tocayo, y esto es un tema que podríamos seguir platicando.
3: Está padre. Muchísimas gracias. Feliz regreso a clases. Échenle muchas ganas, profesores, alumnos, padres de familia. No todo se acaba y todos tenemos un gran reto y vamos a seguir adelante y va a salir bien. Siempre hemos salido bien, ahora también va a salir mejor. Estoy para servirles en @RaúlMirandaIA y #RaúlMirandaIA en todas las redes sociales.
2: Muchas gracias, Tocayo.
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2: En la Capilla Carmen se vela a Carolina Caballero Carreón. Su cuerpo será cremado en Crematorio Ecológico Cristo Rey hoy en punto de las 9. Se vela a María del Carmen Francisca Méndez Flores. Su cuerpo fue inhumado en Panteón Puerta del Cielo el pasado domingo. Descansen en paz.
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1: Más de 2 millones de estudiantes inician clases este lunes. Y en entrevista para Buenos Días, el secretario de Educación Pública, Manuel Viveros Narciso, confirmó que transcurre con tranquilidad ese regreso a clases y que en algunos municipios de las sierras de Puebla aún están abiertas las inscripciones.
2: Este momento va de manera normal, ya los y las maestras están obviamente atentos, atentas para recibir a nuestros alumnos. Y este nada más que en esta ocasión tenemos el dato por parte de la Dirección de Planeación, Estadística y Control Escolar de la Secretaría de Educación Pública de 2,008,649 estudiantes que regresan a clases. Obviamente es importante mencionar que en muchos de los municipios, sobre todo en las sierras poblanas, todavía estarán en el proceso de inscripción.
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1: Y se reporta un incendio detrás del Hospital de la Margarita, donde presuntamente se concentran personas en situación de calle. Esto es cerca de la 42 Sur y del acceso a urgencias. Un helicóptero realizó un sobrevuelo en el área. Y estudiantes de la Academia Ignacio Zaragoza acuden con normalidad para iniciar el ciclo escolar 2026-2027, mientras que el nivel primaria mantiene suspendidas sus actividades por disposición legal. Este lunes, recuerde que si va a la Ciudad de México, hoy no circulan los vehículos con engomado amarillo, terminación de placas 5 y 6, hologramas 1 y 2. Y además se confirman reportes de la red que nos estaban informando de una persona sin vida en la carretera Amozoca-Cajete, cerca de Tlaxco, justo en la curva enfrente del encierro de autos. Ahí está esta persona sin vida. Vamos a tener más detalles después del radar. Manténgase muy atento. Y en estos momentos en Puebla Capital tenemos una temperatura de 17 grados centígrados. Quédense con nosotros en Buenos Días, el noticiero de la gente, a través de esta multiplataforma de Red Ciudadana, donde nos pueden ver en nuestras redes sociales, en X, en Face, en YouTube, y estamos como arroba la Red 5 Radio. Pueden leer nuestras noticias de lo que ocurre en Puebla, México y el mundo a través de redciudadana.mx. Son ya 8:04 a.m. en la operación digital Duval Rubio y en la producción de las redes sociales Isaac Vidal. Nayel Aguilar agradece el favor de su atención. Buenos días.
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0: Señores, arrancando este último día de agosto con toda la actitud. Muchas gracias por estar sintonizando Sol FM 101.3. Yo soy Ingrid La Chiquis Moncada, contigo hasta las 10 de la mañana en compañía de mi amigo Ray El Rayo. Vamos a estar con ustedes en este morning, despidiendo el octavo mes del año con toda la actitud. Ya empezaron las clases, primer día de clases, y bueno, pues andamos muy estresados y muy atareados porque ya comenzó el tráfico, pero obviamente con excelente programación, excelente actitud a través de Sol FM 101.3. ¿Qué onda, Ray? ¿Cómo estás? Buenos días.
1: Muy bien, mi querida Chiquis Moncada, gracias y saludos al público, por supuesto, que está escuchando Sol FM y en esto que es el Morning Show. Y pues invitarle a que se apure, ¿verdad? Porque seguramente hay unos que entran en la tarde, ¿no?
0: Ya hay unos que entran en la tarde. Entonces, pero la mayoría, bueno, las clases y el estrés es en la mañana.
1: Es en la mañana, pero no te creas.
0: A las 7 que entran a la secundaria y a las 8 que entran en la primaria.
1: Sí, cara, ya se ve movimiento, ya muchos pequeñitas, pequeñitos con sus enormes mochilas, ¿verdad?
0: Nuevas, relucientes.
1: Nuevas, de moda, oliendo rico a nuevo. Entonces, pues toda la buena actitud y toda la mejor vibra para los mejores deseos, pues, para que este nuevo ciclo escolar les vaya muy bonito.
0: Sí, muchas felicidades, porque pues ya andamos arrancando este nuevo ciclo escolar y pues ya andamos nosotros con toda la actitud, Ray, en la gozadera Morning Show hasta en punto de las 10 de la mañana. Lee el número de WhatsApp 244-140-91 para que nos manden su mensaje, su WhatsApp, su WhatsApp audio, qué andan haciendo, qué tal les va en este primer día de clases a los papás, qué tal el desayuno, el estrés. Platíquenos, mándenos sus mensajes, 244-140-91. Y bueno, pues Ray, nos vamos con...
1: con saluditos. Recuerden que 244-540-91 está a su disposición para que mande su mensajito de texto o de audio. Y bueno, fíjate, ayer bien curioso, en algunas... bueno, para quienes son católicos, ¿verdad? Quienes somos católicos, pues ayer justamente hubo una bendición en varias iglesias de útiles y de uniformes.
0: ¡Órale!
1: Así es, poco visto, ¿eh? Ajá, no es como que muy clásico, pero hubo este ritual, esta bendición para que a los pequeños les vaya muy bien. Entonces, pues es una forma, como decía ayer el sacerdote que nos atendió, es una forma de motivar a los pequeños, a los papás, sobre todo a los pequeños, ¿no? Para que cuiden sus cosas también, porque no son baratas.
0: No, oye, todo mundo empieza cuidando su mochilita, todo está increíble. A mitad del año, Ray, ya no existen los...
1: vamos a preguntar, ¿verdad? ¿Cómo están?
0: Ya las libretas están mordisqueadas. Ya los lápices están a la mitad y bueno, pues es parte de ser niño, ¿no? Pues todo mundo pasó por eso.
1: Así es, todo mundo quiere estrenar, así que pues hoy nuestros mejores deseos. ¿Qué te parece si nos vamos con música?
0: Así es, vámonos con más música arrancando este último día de agosto. Ya el próximo miércoles, cumpleaños de Raimundo. ¿Qué onda, Ray? Fíjate. Ya el miércoles es tu cumpleaños.
1: Sí, la verdad,
0: ¿qué
1: no
0: se va a hacer?
1: No creí llegar a esta edad tan rápido.
0: Tan joven y bello.
1: ¿Verdad? Tan joven y bello. Pero bueno, la verdad es que ya nos acercamos a este medio siglo maravillosamente. Que no, fíjate que no me siento de la edad que tengo, ¿eh?
0: No, ¿te sientes más grande o más...?
1: No, ¿qué pasa?
0: No, pues sí.
1: Me siento más joven. Bueno, me siento de la edad, ¿no? Pero yo creo que habrá muchas personas que desafortunadamente les ha ido peor en la vida, uh-huh, ¿verdad? Pero yo me siento muy afortunado porque, pues sí, la verdad estoy creo que en uno de mis mejores momentos, de mejores etapas. Entonces,
0: prime.
1: Está a todo dar, así que festejemos cada uno. Quien tenga la oportunidad y el gusto de llegar a esta edad, la

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1: 8 de la mañana con 36 minutos. Continuamos transmitiendo este programa que es el Morning Show. Gracias por estarnos sintonizando. Recuerda 244-540-91, nuestro número para que mandes mensajito de texto o de audio. Así que, bueno, vamos a continuar contigo. Saludos a mi querido Mike Marín, al alquilador Marín. Saludos, mi hermano. Excelente día. Y bueno, mi querida Chiques Moncada, tenemos ya saluditos que están llegando al 244-540-91.
2: ¡Excelente, amigo Ray! Tenemos saludos. Muchas gracias a la gente que se está reportando al 244-140-91. ¡Pati! ¿Qué onda, Pati? Dice, buenos días, amigos. Ya ando corriendo. Compláceme con la canción de Bailando Bachata, ¿va? Y gracias. Pasen excelente día, Ingrid. Muchas gracias, Pati. Ahorita te ponemos tu canción con muchísimo gusto. Obdulia, buenos días, Ingrid, buenos días, Ray, excelente inicio de semana, saludos. Saludos, Obdulia. Oye, tú también eres Virgo, me acuerdo que por estas fechas es tu cumpleaños. ¿Cuándo es tu cumpleaños exactamente, Obdulia? Porfa, si me recuerdas para que no se me pase la felicitación. Solo recuerdo que eres Virgo y eres por estas fechas. ¿O ya pasó? Te mando un abrazo, Obdulia, Conchita, Pedro. Gracias por estar sintonizando Sol FM 101.3. Ya son las 8 de la mañana con 37 minutos. Nos vamos, Ray, con más música. 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
2: 8:44, felicidades, si usted lleva el nombre de Ramón, saludos y felicidades a don Ramón, ¿verdad? 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

0: 8:57, escuchando este temazo, Ingrid Moncada, que se llama Adoro, ¿qué tal?
1: Excelente tema de Bronco, escuchándolo aquí en Sol FM 101.3, por supuesto, arrancando la semana con toda la actitud, Ray. Nos vamos con saludos, 244-140-91. Buenos días, saludos, escuchamos en Chicago, Illinois. Muy bien, Damián, excelente. Dice, hola chiquis, buenos días, saludos y bendiciones para ti, hermosa. De parte del Pulga Llanos desde Nueva York, mándame un saludo para Alexis, para Ramiro, para mi compadre Mario, para Miriam, Patricia, Panini, Liz, El Morro. Gracias, chiquis, y lindo día. Muchas gracias igualmente para ti. Ya son las 8 de la mañana, 58 minutos, Ray. Pues vamos a esperar el servicio informativo Radar, ya saben, el número de WhatsApp 244-140-91 para que nos manden sus mensajes, saludos, felicitaciones. Hoy, primer día de clases, último día del mes, primer día de clases. Y bueno, pues andamos aquí esperando sus mensajes, cómo les está yendo, cómo les fue en este primer día de clases a las mamás, qué tal. Volver a la rutina, volver otra vez a lo de todos los días ya después de las vacaciones, a volverse a parar temprano, Ray.
0: Y a llegar tarde a la casa, ¿no? Digo, porque la verdad es que el chismecito no falta, ¿no? Ahí entre las mamás temprano.
1: Sí, sí, sí.
0: Tú por eso te levantaste temprano para chismear rico y vámonos.
1: Vámonos al chisme matutino. Chismear con las mamás y ya ahora sí, ya me voy a hacer la comida, ya es tarde.
0: Sí, es típico, ¿no? Típico de las mamis.
1: Mi marido va a venir
0: a comer.
1: Pero
0: bueno, es un ratito de ocio, ¿verdad? Porque después ya... De desestrés, porque ya después se encierran en casa y ya no salen hasta que sale el niño o la niña, ¿verdad? Hay que ir a traerlo, pero toda la mañana pues están en friega loca porque pues andan que haciendo la comida, haciendo el desayuno, pensando qué van a hacer para comer.
1: Ay, eso es la lata de todos los días y no me dejarán mentir las mamás. Las amas de casa, ¿qué vamos a hacer de comer todos los días? Ya no sabe uno qué hacer, Ray. Ya no, se te van las ideas.
0: Así es.
1: La verdad es que se te van las ideas y bueno, pues, mándenos sus mensajes, 244-140-91.
0: ¿Qué va a hacer de comer? Que nos cuenten.
1: Que nos digan qué van a hacer de comer también para que nos den ideas y nosotros también preparar qué hacer de comer saludable. ¿Qué van a hacer de comer en este día las mamás? ¿Cómo van a recibir a sus pequeñitos del primer día de clases? Y bueno, pues ya son las 9:00, nos vamos al servicio informativo Radar. No se despeguen, están en La Gozadera Morning Show.

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1: Más de 28 millones de estudiantes de educación básica y media superior regresaron a clases en todo el país. 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
2: 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Más de 1.6 millones de maestros y maestras que van a encauzar este nuevo ciclo educativo en más de 250 mil escuelas.
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1: Mujeres poblanas fortalecen la atención de necesidades en sus comunidades con el programa de obra comunitaria, que en 2025 ejerció 1.078 millones de pesos.
5: Agradezco siempre el extraordinario trabajo que hace el director general del Sistema Estatal DIF, Carlos Ochoa Rodríguez. Muy bien, trabaja incansablemente en todo el estado con estas jornadas integrales por amor a las familias, que tratan de acercarles a todas y a todos ustedes, a sus familiares, y vayan a decirles a todos que vengan a disfrutar de lo que tenemos este día. De verdad, tuvimos la oportunidad de ir a hacer un recorrido en la última que tuvimos en San Felipe, Hueyotlipan, y traen toda la tecnología en beneficio de ustedes.
1: Fue la voz de Laura Artemisa García Chávez, secretaria del Bienestar, quien destacó el impulso a la participación de las mujeres. Por otra parte, el sistema de registro de líneas móviles vinculadas a la CURP, también en este registro, tenía procesos de actualización, se va actualizando constantemente. Esto podría llevar a los usuarios a quedarse sin señal hasta por 72 horas, los que no han hecho el registro de manera oportuna. 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Lo esperamos en la última hora de Buenos Días, el noticiario de la gente. Lo estamos aquí con mucho gusto esperando en el 89.3 de FM, la grupera, la HR 1090 de AM y Red Ciudadana 1120 de AM. Duval Rubio en la consola digital, Isaac Vidal en las redes sociales. Soy Raúl Méndez Macías. Muchas gracias por su atención. Buenos días.
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20: Las 9:29, 9:29, continuamos contigo aquí a través de Sol FM y recuerda que te saludamos al 244-540-91, por supuesto con más música y saludos que tenemos ya de nuestro público.
21: Así es, muchas gracias al 244-140-91, besos y abrazos, dice mi amiga Obdulia. Yo voy a cocinar albóndigas y un arroz blanco con chícharos y zanahoria. ¿Cómo ven? Porque en la radio no ponen... Ah, ¿por qué en la radio no ponen una sección de recetas de cocina? Así nos pueden dar ideas. Oye, es una buena opción, ¿no? A esta hora.
20: Pues le damos una de una vez, ¿cómo ves?
21: Una receta. A ver, échate la receta.
20: Fíjate que me dijiste. Fíjate que vi, es la que te comentaba hace rato.
21: Sí, esa está buena.
20: Carne de res molida. ¿No? Con jitomate.
21: Calabaza.
20: Y calabacita. Y a un ladito tu guarnición de aguacate.
21: Se ve, mira, fácil, saludable y rica.
20: ¿Cuántas calorías, Fit, ahí?
21: No, pues está bueno. Mira, proteína, verduras y grasas. ¿Tienes todo? Solo te faltan los carbohidratos. ¿No?
20: Está muy bien.
21: Arrocito, una porción chiquita de arroz.
20: Ándale, para acompañar.
21: Y ahí tienes todas tus
20: un moldecito, porciones. Un cajetito ahí rico.
21: De arroz.
20: Ahí está, lo resolvimos el día, es la receta.
21: Ya, es la receta del día. Ya les dijimos esta receta, fácil y barata, ¿no? Puede ser de cerdo o de res. Ya saben ustedes cómo lo podrán hacer. Oigan, tenemos WhatsApp audio de mi amigo Haaland desde Noruega. Rápidamente se enlaza con nosotros. Mi amigo Haaland, aquí a través del WhatsApp 244-140-91. ¿Qué dice Haaland?
22: ¿Qué onda, chiquis? Pues aquí ya sabes, reportándose tu amigo Haaland, Jacob Haaland. Ya sabes, unos cordiales chiquis para ahí, para mi buen amigo el Panda con cabeza de trusa de la unidad 14, ruta 3 del Cerril. Para el Scooby que sigue desaparecido, no lo he escuchado reportarse para nada, sigue desometido mi suegro. Todos los chapones bodegueros de Paca, ahí para la mesera de San Miki, el gato de la 25, el chuletón, el super mosco de la 22, el super deudas, para el árabe, para el buen amigo el pollito y todos los que me faltaron, chiquis, aquí de parte de Jake O'Hallan. A ver si de casualidad me puedes poner una canción de los Acosta, la de Omari. Gracias, chiquis.
21: Gracias, Haaland. Ahorita te ponemos tu canción. Saludos, chiquis. Bonito 400 de parte de tu buen amigo el Panda. Saludos para toda la banda Marvin Club de Atlixco y Puebla. Y saludos para el buen amigo Jayco, alias el Haaland, que anda en la ruta 9M, unidad 16. ¿Me puedes poner una canción? Se llama Niña de mi corazón, de la arrolladora banda Limón. Niña de mi corazón, ahí está, ahorita la vamos a escuchar, buenísima canción, buenísima. ¿Qué onda, Juan Manuel? ¿Cómo andamos? Dice, buenos días, querida, aquí pasando lista. Juan Manuel, muchísimas gracias. Desde Cancún nos está escribiendo Juan Manuel, siempre bien presente y escuchando Sol FM 101.3. Andamos muy bien. Dice, te vi muy coquetona transmitiendo en el mirador, andas de cacería. Es normal, Juan Manuel, es mi día a día. Así andamos todos los días, Juan Manuel. Pero muchas gracias. Sí, ahí estuvimos en el mirador, estuvimos el sábado con mi amigo Dani en el Pago Saratlixco, ahí andábamos. Muchas gracias, Juan Manuel. Dale like, oye, comenta, comparte, porque anduvimos ahí en el mirador con muchísimo gusto. Tenemos un WhatsApp audio por ahí, Obdulia, ¿cómo estás? Buen día.
23: Así me parece la idea de Ray, pero yo le incluiría igual chícharos y zanahoria, esos tres ingredientes más. Obvio, cebollita también, para que tenga un sabor más rico, Y está perfecto. Gracias por la idea, Ray.
20: Ay, Odulia, ya quieres tu carne de hamburguesa, Odulia, también.
21: Dice, y le incluiría también su pan, su catsup, su mostaza.
20: Su mostaza.
21: Y más para
20: su queso manchego. No, pues ya es hamburguesa, Odulia.
21: No, pero está bien.
20: Está bien, suena bien.
21: Suena bien. Bueno, sí, la cebolla y el ajo para condimentar rico, ¿no? Su orégano también, sal, pimienta. Pues sí, para que sepa rica la carne, Ray. Excelente, Obdulia, buena opción, lo vamos a...
20: Sí, y sus papitas.
21: Sus papitas a la francesa al lado.
20: Ándale.
21: Bueno. No, pero las papas a la francesa sí las puedes comer, nada más que no las frías, las metes al horno. Es una buena opción, eso me
20: muy
21: lo
20: bien,
21: dijeron
20: muy
21: por
20: bien,
21: ahí.
20: La tomaré en cuenta.
21: Dice Juan Manuel, espero verte el sábado. Excelente, Juan Manuel, aquí te esperamos con mucho gusto. 9:34 a.m, nos vamos con... Vámonos a una pausa, estás en la Gozadera Morning Show a través de Sol FM 101.3.

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2: Solo 20 minutos y serán ya las 10 de la mañana. ¿Qué dijeron? ¿Ya se le engruesó la voz? No.
3: Todavía no son las 10.
2: Todavía son las 10. Ok. 19 minutos y serán ya las 10, justamente. Y bueno, pues, ¿qué te parece, Miguel Moncada? ¿Qué tal? ¿Sigues la Casa de los Famosos?
3: Pues fíjate que así como tal no la seguimos, Ray, pero por redes sociales me doy cuenta quién está, cómo está el chisme. Tal vez a los que conozco, que es Yair, es Aldo Rendón, ¿no? También está. ¿Quién más está? Famosón. Ahora sí que famoso.
2: Ernesto La Guardia.
3: Ah, él también sí vi que estaba. Ah, está Mariana Ochoa. Cintia
2: Clitbo,
3: ¿no?
2: Mariana Ochoa.
3: Sí. Pero así como tal, que yo sepa quién sale y quién ha salido últimamente, pues no. ¿Quién salió, Rayo? Tú que sigues un poco.
2: No,
3: más.
2: No la sigo, pero tengo que enterarme, porque si no, ¿qué le digo al público? Nah, no es cierto. No, pues salió un tal Luis Chaparro, me parece, que es conocido como No Soy Chaparro, algo así. Entonces, bueno, las fans seguramente estarán mejor enteradas que nosotros. Pero bueno, es lo que ha sucedido en este fin de semana de la famosísima casa, ¿verdad? La famosa, ¿cómo dicen? La casa más famosa de México ha tenido pues esa salida de este personaje que pues tiene bastantes fans, pero no le alcanzó como para que se quedara. Entonces, pues bueno, Luis Chaparro fue el que salió ya
3: sexto
2: de este
3: eliminado.
2: Proyecto. Ajá, el quinto eliminado, ¿va?
3: Sexto,
2: ok.
3: Sexto eliminado de la temporada del reality más famoso de México. También vi que está una de las perdidas, ¿verdad? Ajá. Karina, ella también está. Bueno, pues ya salió Luis Chaparro. Luego de
2: los
3: quedar...
2: pocos que conoces, ¿quién crees que se la lleve?
3: Yair, ¿no?
2: Yair va.
3: O Aldo Rendón, ¿no? No.
2: Podría ser.
3: Yair, lo que sí he visto es que es muy fit. Y es
2: y muy tranquilo, ¿no? Muy, una persona muy tranquila, muy llevadera, no se pelea con nadie.
3: Y lo que sí vi es que es fit, que se levanta temprano, hace ejercicio, desayuna sus huevitos. Eso es lo que me di cuenta.
2: Fíjate que estaba viendo una nota justamente de la Casa de los Famosos de Ernesto La Guardia, que digo, ¿cómo hacen la cosa grande, verdad? Hoy en el espectáculo, bueno, siempre, pero hoy más. Sobre todo más porque hay redes sociales. El hijo de Cepillín, que pues la verdad a mí se me hace eso y nada lo mismo. La verdad es que se ha colgado mucho del nombre de su papá. Pero pues resulta que Ernesto La Guardia, en una de los clips que ha salido a la luz, platica de que en algún momento... Cepillín dando un espectáculo con, creo que me parece con una de su familia de Ernesto La Guardia, platica que Ernesto La Guardia le, creo que le pide una foto o algo, platica con él, no recuerdo bien, pero platica con Cepillín y Cepillín se enoja y le reclama y le dice: joven, estoy haciendo mi espectáculo, no moleste ahorita, algo así, no estoy muy seguro, pero el chiste es que se molesta. Y dice, no, me dio una regañada, dice Ernesto La Guardia, me dio una regañada por haberlo interrumpido, que no sabes. Pero solamente fue como una anécdota, porque al final del show hay una foto con Ernesto La Guardia, Cepillín y la demás gente de ahí, de la fiesta, muy tranquilos, muy contentos, ¿no? Solo fue una plática.
3: La anécdota.
2: ¿No? La anécdota. No le tiró, no le dijo nada. Pero ya sabes, ya
3: el hijo
2: y ya dijo, no, es que habló mal de mi papá.
3: Fíjate que yo conocí a Cepillín también y a su hijo. Ahí cuando yo estaba con López Díaz fue Cepillín. Buena gente.
2: Sí, o sea, mucha gente dice, es que era un hombre muy buena gente, solamente como todos, pues le picas y se enoja. Pero no, Ernesto La Guardia no lo dijo con el afán de ofender, solo fue una anécdota que sí le molestó que lo hayan interrumpido. Pero ya sabes, el hijo colgándose, no, es que hablo mal de mi papá y eso no se vale. Y ay, de veras, qué cosas, ¿no?
3: Pues el chiste es salir a la luz pública.
2: Sí, el chiste es que hablen de ti, aunque sea mal.
3: Mal, exactamente. Oigan, bueno, pues vámonos rápidamente a una pausa, ¿no? Nos vamos a una pausa, ya saben que están en La Gozadera Morning Show a través de Sol FM 101.3. No le cambien, ya son las 9 de la mañana, 45 minutos.
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8: Ya son las 9 de la mañana con 49 minutos y tenemos en la línea telefónica a mi querido Jaime Vidal. ¿Cómo estamos? Buenos días.
9: Estimado Ray, muy bien, gracias a Dios. ¿Tú qué tal? ¿Cómo estás?
8: Bien, bien, aquí pues esperando tu reporte para saber cómo está el mundo del fútbol y los demás deportes aquí en Sol FM.
9: Claro que sí, mi estimado Raich, buenos días para ti, para todo nuestro auditorio. Esperamos que ya los niños que regresaron a clases pues hayan regresado de la mejor manera. Y efectivamente, este fin de semana pues se llevó a cabo la jornada número 6 del torneo Apertura 2026 de esta Liga MX. Quien abrió pues estos encuentros fue el Necaxa, que recibió a Cruz Azul, donde el equipo de Cruz Azul vence a Necaxa por 3-1. El Atlante recibe a los Panzas Verdes de León y quedan empatados a 1. Tijuana recibe a los Pumas y Tijuana vence por 2-0 al equipo universitario. Para el sábado, este sábado pasado, Atlas recibió a los Gallos Blancos de Querétaro, donde pues el equipo queretano hizo de las suyas, 3-1 vence a los rojinegros del Atlas. Pachuca y Guadalajara no se hacen daño, el encuentro queda empatado a 1. Y bueno, pues más tarde el América recibiendo al Puebla de la Franja, donde aquí pues el equipo de las Águilas vence a los Camoteros por 2-0. Santos y Tigres no se hacen daño, quedan empatados a 0. Y los Diablos del Toluca reciben a los Bravos de Ciudad Juárez, eso fue el día de ayer. Y bueno, aquí los Pingos hacen de las suyas, 4-0, vencen a los Bravos de Ciudad Juárez. Y Monterrey recibe al Atlético de San Luis, y el equipo potosino pues vence por 3-1 al equipo regio. Y pues rápidamente te comparto la tabla general. Los tres primeros lugares, quien está en el número 1 es el América con 12 unidades. El Toluca está en la posición con el número 2 y también tiene 12 posiciones, están empatados lo que es el América y Toluca. Tijuana se encuentra en la posición número 3. Lo que llama la atención luego de esta derrota que sufrió el Puebla de la Franja frente al equipo de las Águilas, baja a la octava posición. Y en lo más bajo de esta tabla, pues Tigres, que está en la posición número 16, seguido de Santos en la número 17 y los Bravos de Ciudad Juárez en la número 18. Esa fue la jornada y fue toda la actividad que tiene que ver con el mundo del fútbol. Y pues cerramos con el rey de los deportes, ya que el día de ayer pues se llevó a cabo el segundo juego de la zona sur, esta serie de campeonato, y bueno, que se está llevando a cabo entre los Pericos de Puebla y los Olmecas de Tabasco. Y bueno, con un imparable al central de Carlos Arellano y con la casa llena en el episodio número 11, porque se fueron a tiempo extra, le dio el triunfo a los Olmecas de Tabasco por pizarra de 4-3 sobre los Pericos de Puebla en el segundo juego de esta serie de campeonatos de la zona sur. Y con esto el compromiso se empata a un juego por bando. Hoy se descansan porque hoy el equipo de la novena verde regresan a Puebla y estarán recibiendo al equipo de los Olmecas de Tabasco el día de mañana a partir de las 7 de la noche se va a estar llevando a cabo esa serie aquí en Puebla, martes, miércoles y jueves, y en caso de ser necesario, se descansa el viernes, sábado y domingo, la serie regresaría al Parque Centenario 27 de febrero allá en Tabasco. Estimado Ray, esta es la información.
8: Gracias, Mico Jaime, por tu reporte. Bueno, ya estaremos en los próximos días escuchándote con más noticias de los deportes aquí en Puebla y a nivel nacional. Gracias, Mico Jaime.
9: Al contrario, muchas gracias a ti por el espacio y estamos en contacto. Un
8: gracias, muy buen día, gracias. Igualmente, Mico Jaime Vidal Martínez, ahí con el reporte de los deportes. Mi querida Chiquis Moncada, ya estamos despidiéndonos.
10: Así es, muchas gracias por habernos acompañado en este lunes, último día del mes y primer día de clases a través de Sol FM 101.3. Ya nos estamos despidiendo, gracias a Ray, el Rayo, en los controles. Yo soy Ingrid, la Chiquis Moncada. Regreso en punto de las 2 de la tarde. No le cambien porque viene Clásicas con Gozadera con mi amigo Fidel Andrade, el compa. Ya está con nosotros de 10 a 1 de la tarde va a estar. Así que ya saben, en este lunes, excelente programación. Dice, buenos días, rápidamente un mensaje, dice, salúdame, ay, ya no lo alcancé a leer, espérenme tantito. Ray, voy a buscar un mensaje que me llegó. Dice, buenos días, salúdame a mi chaparrita hermosa Flor Estrella y a nuestro pequeño, el famoso Chuy Acosta Robles. Escuchen en Atlixco de parte de Mauro, que les desea buen día. Gracias, 101.3. ¡Excelente! ¡Que tengan buenos días! Ya son las 9 de la mañana, 54 minutos. Yo regreso en punto de las 2 de la tarde.

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1: Consolida Puebla corredor carretero estratégico para detonar el desarrollo regional. ¿Cómo le va? Buenos días. Aquí le tenemos la información en Radar. Es el Radar de las 10 y es desde Acatzingo, donde el gobernador Alejandro Armenta resaltó la intervención que va a favorecer el desahogo vial en Huixcolotla, Acatzingo y Tepeaca, zonas de alta actividad comercial y productiva.
2: Para que las carreteras federales que faltan de lograr su modernización tengan como propósito esa lógica de ampliar a 4 carriles, como ya se tiene de Chachapa, Puebla, Chachapa, Chachapa, el empalme, los Reyes de Juárez, Acatzingo, que se gestionó en algún momento. Hemos gestionado con la Secretaría de Infraestructura Federal.
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1: En más de la información, al encabezar el encuentro con organizaciones y colectivos denominado Firma de la Agenda de las Mujeres, la secretaria del Bienestar, Laura Artemisa García Chávez, pidió a cerca de 400 mujeres presentes en este foro que este sea un recordatorio de que cuando uno avanza, lo hacen todas y que la fuerza colectiva seguirá marcando la ruta hacia una Puebla más próspera.
4: Queremos sociedades más justas y nosotras aquí seguimos haciendo lo mismo, luchando no en contra de sino alzando la voz muy fuerte, porque cuando no se abren las puertas a la primera, cuando no nos escuchan, claro que tenemos que alzar la voz. Y yo reconozco y agradezco el trabajo de todas las mujeres que nos han antecedido para hoy darnos las oportunidades que tenemos. Quienes han luchado en las calles, quienes lucharon para poder hacer en las leyes lo que hoy ya es una realidad, la paridad.
1: Y recuerde que tenemos más información en @la red 5 radio, nuestra cuenta de X. Le estamos dando a conocer que el gobierno de Puebla puso en marcha el programa de regularización vehicular para unidades con placas 2019 o anteriores, con descuentos en tenencia y en control vehicular, según anuncia la Secretaría de Finanzas, para que lo tome usted en cuenta. 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No se te olvide, si alguna nota buscas, entra a redciudadana.mx para informarte. En la operación digital Duval Rubio, en la operación de redes sociales Isaac Vidal, Rafael Tellez Morales te informa en Radar.
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0: Acabas de escuchar Acuérdate de mí, la banda Cuisillos, 10 con 10.
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6: Cuando estoy al borde del estrés, mi estómago es el que más sufre. 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

Con Gozadera de Sol FM 101.3, escuchaste El Paraíso Terrenal a cargo de Priscila y sus balas de plata. ¿Qué te pareció? Es un gusto saludarte en este excelente lunes, arrancando semanita con todo, día último del mes de agosto. Son ya las 10 de la mañana con 22 minutos. 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Controlas mis enojos. 10 de la mañana con 23 minutos. Vámonos con más clásicas con Gozadera.

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1: Son ya las 11 de la mañana con un minuto, tiempo de Radar Informativo. ¿Qué tal? Muy buenos días, mi nombre es Azul Hernández y a continuación le presento la información más importante y generada hasta este momento. El Sindicato Independiente de los Trabajadores de la Volkswagen rechazó los despidos unilaterales realizados por Volkswagen de México. Además, reiteró su postura en defensa de las fuentes de empleo. Un matrimonio perdió la vida y dos personas resultaron lesionadas tras un fuerte accidente en la carretera del Molinito Texmelucan a la altura de San Esteban Tizatlán Tlaxcala. El automóvil en el que viajaban salió de la carretera y se impactó contra la valla metálica de contención. Desde el Centro Escolar Niños Héroes de Chapultepec, el secretario de Educación Pública, Manuel Viveros Narciso, dio la bienvenida al ciclo escolar 2026-2027 a estudiantes de todo Puebla y los exhortó a continuar con su preparación académica. En más información, familiares y amigos despiden a Francisco N., de 17 años, quien perdió la vida el pasado sábado en un accidente de motocicleta sobre el Boulevard Ferrocarriles en Atlixco. En más información deportiva, Lionel Messi anunció su retiro de la selección argentina. Además, compartió un emotivo video que repasa su trayectoria en la albiceleste. El gobernador Alejandro Armenta afirmó que la revista vehicular fue exitosa para avanzar en la regularización del transporte público en Puebla. Además, señaló que anteriormente existían intereses en las concesiones que beneficiaban solo a unos cuantos. Del 1 al 25 de septiembre se realizará el depósito correspondiente al bimestre septiembre-octubre de las pensiones Bienestar y Programas Bienestar. Consulta tu fecha de pago y mantente atento a los canales oficiales. 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El clima en esta mañana es de 23 grados centígrados. Se encuentra parcialmente nublado en Puebla capital. Se espera una máxima de 26 y una mínima de 12. Manténgase informado a través de las diferentes redes sociales de 5 Radio Comunicación Efectiva, así como también a través de Red Ciudadana, 1120 de amplitud modulada. En la consola digital Dual Rubio, Azul Hernández le desea una excelente tarde.
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1: Es ya la media tiempo de Radar Informativo. ¿Qué tal? Muy buenas tardes. Mi nombre es Azul Hernández y a continuación le presento la información más importante generada hasta este momento. Las pensiones y programas para el bienestar correspondientes al bimestre septiembre-octubre de 2026 se depositarán del 1 al 25 de septiembre, así que estése al pendiente de su apellido, además de su inicio de pago. La Academia Militarizada Ignacio Zaragoza inició el ciclo escolar 2026-2027. Más información usted la puede encontrar a través de nuestras diferentes redes sociales de Cinco Radio Comunicación Efectiva. El proyecto del cablebús en Puebla no requiere modificar la carta urbana, sino actualizar el programa subregional de desarrollo urbano de la Reserva Territorial Atlixcáyotl, aclaró José Luis García Parra, coordinador de gabinete. La Profeco suspendió la comercialización de bienes, productos y servicios de la clínica Innova, ubicada en Quecholac, tras detectar presuntas infracciones a la Ley Federal de Protección del Consumidor. Durante una visita derivada de una denuncia ciudadana, se detectó que el establecimiento no exhibía tarifas, precios ni términos y condiciones de sus servicios. Además, se identificaron irregularidades en los comprobantes de pago. A nivel nacional, 3 personas fueron detenidas en Sabinas Hidalgo, Nuevo León, tras ser señaladas por transportar desde Texas un cargamento de armas presuntamente destinado a grupos criminales. Durante el operativo en la carretera Nuevo Laredo-Monterrey, fueron aseguradas 210 armas de fuego, 195 largas y 15 cortas, además de cargadores, informó Omar García Harfuch, secretario de Seguridad. Además, se reporta la muerte de Luis Enrique Barragán Chávez, el Huicho, presunto líder del Cártel de los Reyes durante un enfrentamiento con fuerzas federales en Los Reyes, Michoacán. El gobernador Alfredo Ramírez Bedoya confirmó que hubo un operativo y un enfrentamiento, pero señaló que aún se espera el reporte oficial para conocer el saldo y confirmar la identidad de las personas involucradas. 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Podrás degustarlo todos los domingos hasta el 6 de septiembre. Visítalos en calle 8 Oriente, número 9, Colonia Centro, en Atlixco, Puebla. Para mayores informes, 244-445-1240. El clima en esta tarde es de 24 grados centígrados. Se encuentra parcialmente nublado, se espera una máxima de 26 y una mínima de 13. Manténgase bien informado a través de las diferentes redes sociales de Cinco Radio Comunicación Efectiva, así como Red Ciudadana, 1120 de amplitud modulada. En la consola digital Duval Rubio, Azul Hernández le desea una excelente mañana.
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2: Hola, ¿qué tal, mis amigos? Son las 12 del día con 5 minutos. Señoras y señores, momento de que el 101.3 se convierta en el cuadrilátero más importante de la radio. Sí, aquí estamos iniciando el Knockout. A partir de la siguiente hora tenemos duelos musicales. Te programo dos canciones, las escuchas. La que más te guste, me marcas a cabina 244-445-1550 o me envías un WhatsApp audio al 244-140-91. El primer tema que junte tres puntos será el ganador, será el tema que vamos a escuchar, ¿ok? Señoras y señores, bienvenidos a el Knockout. La vieja. Mis amigos, son las 12:06. Qué gusto saludarles. Arrancando semanita con el pie derecho, dándole con todo menos con miedo. Ya lo saben, aquí estoy, Fidel Andrade Santiago, el compa, contigo hasta la 1 de la tarde. Más tardecito estaré de 5 a 8 de la noche. 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
2: Vámonos con el primer duelo, ¿qué le parece? Es el momento de que suene la campana. En la esquina número 1 le presenta.

0: Amor en la esquina 2. Vámonos con el duelo. Adelante, momento de marcar. 244-44-515-50. El WhatsApp 244-140-91. Señoras y señores, vámonos con el primer voto en este momento.
1: Dice que la 2.
0: La 2, compadre, correcto. Ahí está la número 2. Adelante, ¿por quién?
2: Hola, Fidel. Buenas tardes. Voto por la 2, gracias.
0: La 2, muchas gracias. Gracias a ti, Obdulia. Hola, ¿qué tal? Dígame por quién me vota.
3: Por la 2, compadre, por la
0: 2. La 2, compadre, gracias. Señoras y señores de Bolón Ping Pong, aquí ya tengo ganador.
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mis amigos, ahí estuvo el ganador. Aquí a través de Sol FM 101.3, esto es el Knockout. El saludo para usted que nos permite acompañarle arrancando semanita con todo. Vámonos con otro duelo, ¿qué le parece? Vámonos con el sonido de la campana, porque en la esquina número uno está llegando al cuadrilátero Oscar Bacano y su grupo Jalado. En la esquina número uno, escucha. Que te vaya bien. Esta es la esquina número uno. Grupo Jalado, que te vaya bien.

0: Escucha, ¿dónde estarás? Esta es la esquina número 2. ¿Dónde estarás? A cargo de ICC. Vámonos con el duelo. Momento de que marques 244-445-1550. El WhatsApp 244-540-91. ¿Por quién me votas?
1: Por la 2, compadre. Por
0: la 2. Ok, correcto, compadre. Ahí está rápidamente por la número 2, señoras y señores. Vámonos ahora rápidamente escuchando el siguiente WhatsApp audio que me llega. ¿Y para quién es el voto?
2: Están buenas las dos cumbias, pero voto por la 2.
0: La 2, compadre, correcto, gracias. Adelante, vámonos ahora rápidamente por el siguiente voto. ¿Para quién es de venga?
3: Voto por la 2, Fidel, gracias.
0: La 2, definitivamente. Señoras y señores.
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2: 12 del día con 27 minutos, señoras y señores. 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Las 12 con 27 minutos, señoras y señores. Vámonos con otro duelo. Aquí llega en la esquina número 1. Es la banda Machos. En la esquina número 1, escucha. La Culebra.
3: Vamos a la Molienda.
2: Esta es la esquina número 1, La Culebra con la banda Machos.
3: A la Molienda.
2: Nos vamos ahora a la esquina número 2. La campana suena. Sube al cuadrilátero.

0: Es Le Quito la Fresa con Roberto Junior y su bandeño.
1: Mira, parece que está embrujado.
0: Vámonos al duelo. 244-44-515-50. El WhatsApp 244-140-91. Adelante, ¿con quién?
2: Voto por la 2.
0: La 2, ok, correcto. Primer voto en este momento para Roberto Junior y su bandeño. Hola, ¿qué tal? Dígame, ¿por quién me vota?
3: La
0: 1,
3: compadre.
0: La 1, correcto, gracias. Aquí nos vamos uno por uno hasta el momento. Adelante, ¿por quién?
4: Voto por la 2, Roberto Junior.
0: Roberto Junior, compadre. Gracias, adelante, vámonos ahora. ¿Por quién venga el siguiente voto?
5: La 2, compadre.
0: La 2, señoras y señores.
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16: Solamente son 25 minutos ya para que sean las 13 horas 1 de la tarde. Saludos a los guardias del hospital de Metepec, para Chili Willy, Baigón, Marisela, Angie, Avispón, Chamoy, Rotoplas, Flacamán, Don Chetos y Cocone, de parte de una admiradora, especialmente para el encargado Fede. Órale, pues, les saludo con todo gusto. Saludos, buenas tardes, saludos a los amigos panaderos Masitas, saludos al maestro Leopardo, al buen Cris de Cholulita la Bella, en San Cristóbal Tepontla, cómo de que no, les saludo con todo gusto, excelente día. Saludos mi gente bonita por allá por la Cholula. Unos saludos para el taller de soldadura allá por el crucero de Santa Rita. A mi compadre Sebastián, les saludo con todo gusto, excelente día. Saludos para mi compadre, dice, saludos a la familia Moranchel Alberto, a mis compadres Los Polos, de parte de su compadre Osvaldo Moranchel. Mega saludo a mi compadre Osvaldo Moranchel, ya está chambeando, ya está trabajando, el mejor electricista, el mejor pintor, herrero, balconero, calentadores solares, plomero, nombre de todo, mi compadre. Les saludo con todo gusto, 100% profesional. Échele ganas, compadre. Mi compadre Osvaldo Moranchel, mejor conocido en el bajo mundo como el mismísimo Oso Moraca. Les saludo, compadre, a darle con todo. mando saludos para todos mis paisanos a través de la plataforma para todo el mundo, www.5radio.com.mx. Mis paisanos en los Estados Unidos y resto del mundo, aquí estamos a través de la única radio en Atlixco, Puebla, la más escuchada. Levante la manita, ¿dónde está? ¿Dónde se encuentra? Yo les saludo con todo gusto. Saludos para mi hermano Ángel Andrade allá en los Estados Unidos trabajando y escuchando Sol FM, la pura gozadera. Vámonos con otro duelo. La campana suena en la esquina número...

0: la esquina número uno. Secuestro de amor. Señoras y señores, secuestro de amor, Tucanes de Tijuana.
1: Pero contigo.
0: En la esquina número 2, llega el cuadrilátero.

0: Ellos son los Acosta de la Esquina 2, Tonto Corazón. ¡Vámonos al duelo! 244-44-515-50. El WhatsApp 244-140-91. Señoras y señores, adelante con el primer voto. ¿Para quién va a ser?
1: La 2, compadre.
0: La 2, ok, correcto. Hola, ¿qué tal? Dígame, ¿por quién me vota?
2: La 1, compadre.
0: La 1, 2, vamos, 1 por 1, go. Correcto, adelante, vámonos escuchando ahora por quién venga.
3: Por la 2, Fidel, gracias.
0: La 2, ok, correcto, por la 2. Señoras y señores, adelante, vámonos ahora a escuchar el siguiente voto. ¿Para quién va a ser?
2: La primera, compadre.
0: La primera, compadre, 2-2 hasta el momento. Señoras y señores, adelante, vámonos ahora por quién.
1: Venga. Por la primera, por la primera.
0: La primera, señoras y señores, aquí hay un knockout.
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señores, solamente son 17 minutos ya para que sean las 13 horas, 1 de la tarde. Este es el Knockout a través de Sol FM 101.3, la pura gozadera. Tengo saludos para mi comadre Antonia, allá en los Estados Unidos. Comadre, qué gusto saludarte. Ya levantando la manita. Además, también tengo el gusto de saludar a mi comadre Becky, también desde los Estados Unidos, levantando la manita. ¿Sí, verdad? Creo que sí, desde los Estados Unidos. Ahí está mi comadre, pelándole con todo. Levante la manita, yo le saludo con todo gusto. Señoras y señores, esto es el Knockout y nos vamos por otro duelo. La campana.

0: esquina número 1.
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0: Vámonos ahora por la esquina número 2. Señor.

0: hasta mi final.
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0: Aquí está contigo el trono de México. Hasta mi final, esquina 2.
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0: Señoras y señores, momento del duelo. Adelante a marcar 244-445-1550. El WhatsApp 244-140-91. Vámonos con el primer voto. ¿Para quién va a ser en este momento?
2: Por la 2, dice Catoco. La 2.
0: Órale,
2: dice
0: Catoco. Mi Catoco. Órale, pues. Vámonos ahora por quién. Venga, el audio.
3: Voto por
0: quién.
3: Por la 2, Fidel, gracias.
0: La 2, ok, correcto. Ah, me dijo la 2. Ya le ando poniendo a la 1. Hola, ¿qué tal? Dígame por quién.
4: La 2,
0: definitivamente. Señoras y señores, el trono.
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10: 9 minutos y serán ya en este momento las 13:01 p.m. Los saludos para ese tremendo lobo solitario que ahí anda rodando esas cuatro morenazas. Les saludo con todo gusto. Además, también tengo saludos para todos los compadres TX que andan ahí a la vuelta y vuelta. A esos tremendos casi guapos, vaya el saludazo bien especial. Saludos a mi compadre Chili Willy, que anda en la ruta dándole con todo. Échale ganas, compadre. Mis amigos que andan detrás del volante dándole con todo. Bueno, pues un saludote muy, muy especial. 9:01 p.m.
11: El de la tanguita roja.
10: Vámonos rápidamente con... Claro que sí, saludazo bien especial para mi compadre Lobo Solitario. Anda chambeando ahí en la ruta. Ahí anda mi compadre dándole con todo. Pues ya sabes, bonito 400, con todo menos con miedo, compadre. Vámonos con el siguiente duelo, señoras y señores. La campana suena en este cuadrilátero, porque en la esquina número 1 llega...

0: Aquí está contigo el Chapo para que regreses. Es la esquina número 2.
1: Estúpido, que solo.
0: Adelante con el duelo. 244-44-515-50. Hola, ¿qué tal? Dígame por quién me vota.
2: Por la 2,
0: ok, correcto. Primer voto en este momento para el Chapo de Sinaloa. Adelante, vámonos ahora. ¿Por quién es el siguiente voto?
3: Lobo Solitario, voto por la 1.
0: La 1, compadre, correcto. Nos vamos uno por uno hasta el momento. Adelante, vámonos ahora. Él le escucho, dígame por quién.
4: Dice Yajirobe que la 2.
0: La 2, compadre, correcto. Adelante, vámonos ahora. ¿Por quién? Venga.
5: Por la 2.
0: La 2, no se diga más, señoras y señores. ¡De volada!
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0: son 3 minutos ya para que sean las 13:01 p.m. Tengo saludos para Max, que está allá en Santana, Cozautla, sintonizando Sol FM. Que se apure a plantar el esqueje de cempasúchil. Les saludo para toda mi gente bonita que está trabajando en el campo. Aquí le vamos acompañando Sol FM 101.3, la pura gozadera. Saludazo para mi comadrita María, mi compadre Juan Nabor y mi comadrita Mireya. Allá por Valle Sur. A mis comadritas que están haciendo tortillas allá por la contraesquina del Kinder. Les saludo con todo gusto, excelente día. A todos ustedes a través de la plataforma www.5radio.com.mx. Saludazo. Y sobre todo para todas las amas de casa. Que hoy sí, en esta semana, nombre, vuelven a la realidad. Comadres, pues ni modo, a darle con todo. Digo, porque regresaron todos los pequeñines a la escuela. Mis amigos que están trabajando con la cuchara grande, el saludazo bien especial a los maestros Bardachuecas. A usted en la carpintería, herrería, balconería. Mis amigos mecánicos, mis amigos que están trabajando en el taller eléctrico. A todos ustedes el mejor de los saludos. Bueno, por acá vámonos con, a ver, saludos. Sí, ya había mandado saludos por ahí para el Baigón, ahí en el hospital, que ya está durmiendo. Órale, pues, les saludo con todo gusto. Saludos para mi compadre Raúl y al ingeniero Jesús. Les saludo con todo gusto, que dizque anda enfermo. Bueno, pues ya no sabe cómo hacerle para ya no trabajar. Ahí está, saludos a mi compadre, el ingeniero Jesús, y al buen Fili. Bueno, pues mi nombre, Fidel Andrade Santiago. ¿Y qué cree? Yo ya me voy. Regreso en punto de las 5 p.m.
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1: Cerca de comenzar la construcción del cablebús. ¿Qué tal? Muy buenas tardes. Los saluda con mucho gusto Rafa Crespo en este radar informativo correspondiente a las 13 horas, en donde le llevamos lo más relevante generado hasta este último momento. Y es que la próxima semana comenzará en Parque Biblioteca la construcción del cablebús y posteriormente en las demás líneas del proyecto. Esto lo informó José Luis García Parra, coordinador de gabinete estatal, quien también señaló que los trabajos avanzarán por fases y comenzarán únicamente cuando se cuente con los permisos necesarios.
2: Pues, ¿qué es lo que corresponde ahorita? Solicitar las licencias y permisos correspondientes, por lo que estamos calculando que la próxima semana estaremos iniciando en Parque Biblioteca. Próxima semana en Parque Biblioteca, entre el 15 y 20 de septiembre estaremos ya contando con los permisos en Parque Juárez y Amalucan, y para el caso de Mayorazgo será para finales de octubre que tengamos todo. Es parte también de este trabajo que hay que hacer.
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1: El proyecto del cablebús en Puebla no requiere modificar la carta urbana, sino actualizar el programa subregional de desarrollo urbano en la Reserva Territorial Atlixcáyotl. Esto lo aclaró José Luis García Parra, coordinador de gabinete. Profeco y DEPRI suspendieron la comercialización de bienes, productos y servicios en la clínica Innova, ubicada en Quecholac, tras detectar presuntas infracciones a la Ley Federal de Protección al Consumidor. Durante una visita derivada de una denuncia ciudadana, se detectó que el establecimiento no exhibía tarifas, precios ni términos y condiciones. 3 personas fueron detenidas en Sabinas, Hidalgo, Nuevo León, tras ser señaladas por transportar desde Texas un cargamento de armas presuntamente destinado a grupos criminales. Durante el operativo en la carretera Nuevo Laredo-Monterrey, fueron aseguradas 210 armas de fuego, 195 largas y 15 cortas. Reportan la muerte de Luis Enrique Barragán Chávez, conocido como El Huicho, presunto líder del cártel de Los Reyes, durante un enfrentamiento con fuerzas federales en Los Reyes, Michoacán. El gobernador Alfredo Ramírez Bedoya confirmó que hubo un operativo y un enfrentamiento, pero señaló que aún se espera el reporte oficial para conocer el saldo y confirmar la identidad de las personas involucradas. Hasta aquí la información en este radar informativo correspondiente a las 13 horas. Actualmente en la ciudad de Puebla hay una temperatura de 25 grados. En la consola, don Martín Tapia. Le informó Rafa Crespo. Que tenga un excelente día.
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13: Buenas tardes, Atlixco. Hoy es lunes 31 de agosto de 2026. Es la 1:08 p.m. Les saluda Girat Aguilar Miranda, nombre del equipo de noticias más cercano a la gente que hace posible 5R Noticias Atlixco. Y le agradezco a la doctora Ariadna Ayala, presidenta municipal de Atlixco, nos permita platicar sobre las actividades que ha tenido en la semana que concluyó y en la que viene. Presidenta, ¿qué tal? ¿Cómo está? Muy buena tarde.
14: Buenas tardes, Gira, con el gusto de saludarte, ti y el auditorio, como siempre.
13: Presidenta, pues para conocer de las actividades que tuvo en la semana pasada y bueno, lo que viene para esta semana, presidenta.
14: Claro que sí, Girat. Bueno, pues la semana pasada tuvimos una semana muy movida, estuvimos en el banderazo de salida de Catrinas al extranjero, se han ido dos a París y de ahí van a Berlín. Y bueno, estamos muy contentos porque hoy por hoy se sigue consolidando este gran, gran proyecto que es sin duda un ancla de turismo no solamente regional, sino estatal y nacional, como nos han hecho saber los especialistas, y que bueno, de la mano de nuestra presidenta de la República y del gobernador Alejandro Armenta, seguimos caminando para consolidar que México sea uno de los países más visitados. Bueno, también esta semana hemos tenido esta clausura del curso de verano de mis comadritas y mis compadritos, que tuvimos alrededor de 105 niños que estuvieron este curso de verano, que aprendieron a cantar y a pintar y teatro y ejercicio, y bueno, se la pasaron muy divertidos y me dio mucho gusto saludarlos. Además, estuvimos en una capacitación con todos los contralores de la región. Asimismo, tuvimos un evento del Día del Abue, que de verdad fue una cosa maravillosa. Fue un evento cultural, pero que le echaron muchas ganas quienes trabajan tanto en el DIF como en el CRI, como en todas las áreas que tienen que ver con el tema, y por supuesto los de la Casa del Agua se lucieron porque hicieron una representación de la vecindad del Chavo, y de verdad que estuvo maravilloso, los abuelitos muy consentidos, muy apapachados, les hicimos su comida, llegó el trío, también, bueno, pues se dio este festival como con canto, con baile, con presentaciones artísticas que nos permitió apapacharlo mucho, y bueno, a los abuelitos hay que celebrarles todo el año, no nada más un día, todo el año, hay que tenerles mucho cuidado, porque además para nosotros en la Casa del Abue, que tenemos, pues por supuesto en esta estancia de la Casa del Abue, pero también Club de Hilos de Plata, que se encuentra en el DIF, más las que están en juntas auxiliares como San Pedro Benito Juárez, como Metepec, estas casas que son unas estancias de día de Santo Domingo Atoyatempan también, pues nos permiten apapacharlos y escuchar sus historias, y abrazarlos y decirles que gracias por todo lo que han construido en este maravilloso país. Además también, bueno, pues estuvimos en algunas actividades en colonias, como en el caso de Fobiste, anduvimos también recorriendo pues las actividades de la Divina Infantita. Además comentarles que, bueno, pues tuvimos el convite de la Tezcayotontli, que inició en el Parque de la Soledad, y de ahí pues estuvimos en la comida con nuestros danzantes, para después trasladarnos aquí al Zócalo de la ciudad, hacer la pega del bando patrio, y que, bueno, pues ahí es donde justo se anuncian todas las actividades del mes de septiembre. Estamos arrancando ya casi septiembre, el día de mañana empezamos el mes. Ya desde ayer hicimos el encendido de las luces de las fiestas patrias, que además de las del palacio y aquí del centro, también se encendieron las luces del edificio, de la fachada del ex convento del Carmen, que se ha recuperado. Vamos poco a poco, porque sin duda esa obra es un desafío, es una obra de muchísimos millones de pesos, porque es una obra que es de un monumento histórico, como lo es el ex convento del Carmen, pero que poco a poco vamos cuidando los detalles. Decirles que, bueno, pues también esta semana hemos arrancado desde muy tempranito, a las 7 de la mañana estuvimos en la Melchor Ocampo con la ceremonia de inicio de clases de este curso, de este curso que es de esta fecha, 2026, agosto 2026 a 2027, y que, bueno, pues también tuvo verificativo esta inauguración de ciclo escolar en el CBT 16, ahí tuve la oportunidad de saludar a los muchachos. Después estuvimos en la entrega de despensas en la Casa del Abue. Tuvimos ahorita una reunión con los artistas que ya les estamos entregando sus piezas monumentales. Cabe destacar que en este Valle de Catrinas estamos trabajando desde marzo. Son piezas que llevan una base de herrería, después la cartonería, las manos de nuestros artesanos le dan vida a estos huesitos que forman parte de las Catrinas, y bueno, pues por supuesto que la parte de los artistas plásticos que han competido en una convocatoria abierta y que, bueno, se han anotado y quienes salieron seleccionados, pues ya les hemos entregado en este momento estas piezas monumentales para que hagan la maravilla que saben hacer sus manos, y que sea un pedacito más de esta construcción de amor y de paz que los artistas nos demuestran desde su trinchera. Decirles que, bueno, mañana tenemos la ceremonia cívica en el Asta Bandera, desde muy temprano vamos a estar ahí izando nuestra bandera monumental. Después vamos a tener el martes ciudadano, este martes nos toca en Altavista, en el centro de maestros. Después vamos a tener reuniones con reunión de gabinete, y vamos a tener más tarde una asamblea en San Juan Ocotepec. Cabe destacar que vamos ya a arrancar también esta semana con la entrega de obras. Me toca entregar el miércoles la entrega de del aula que se ha construido en la escuela Primero de Mayo, y que, bueno, pues para que mis comadritas y mis compadritos regresen bien emocionados a clases, bien, bien emocionados, y yo feliz de dar un poquito también de esa felicidad que merecen nuestras niñas y nuestros niños. Además, este domingo tenemos la carrera de patitas fugaces. No se les olvide participar a todos los que son amantes de los peluditos. Vámonos a correr a la Alfonsina a las 8 de la mañana. Nos vemos el domingo. Y posteriormente, pues ya tenemos el Festival Atzizcayotontli en la Plazuela de la Danza. Arrancamos a las 10 de la mañana, muy puntuales. los veo por ahí, por favor, en el Festival Atezcayotontli. Para mí siempre es un orgullo recibir el bastón de mando como presidenta municipal y que, bueno, pues podamos presenciar estas danzas de estos cuatro valles que participan, de estas cuatro regiones que participan en esta edición del Atezcayotontli. Eso es lo que tenemos para la semana, Girard. Pues ya saben, el bando patrio está pegado en la plaza principal, en Palacio, en la Acrón, en las esquinas principales, para que ustedes puedan leerlo completo. Va a haber muchísimas actividades todo septiembre. Arrancamos, ya saben, con mucha fiesta, con mucho color, con mucha algarabía, y por supuesto que eso implica también arrancarla con mucha responsabilidad.
13: Presidenta, pues como siempre, agradecerle que nos permita conocer de primera mano sus actividades, toda esta pues actividad que hay ya también con el inicio del mes de septiembre, y estaremos dando cuenta pues de toda la información que se vaya generando en torno a estas actividades, presidenta.
14: Claro que sí, Girard, yo estoy atenta como siempre en el celular. Cualquier cosa, ya saben que me pueden marcar o me pueden mandar un mensaje.
13: Gracias, presidenta. Excelente semana.
14: Igualmente, abrazo a todos.
13: Gracias a la presidenta de Atlixco, a la doctora Ariadna Ayala. Ya es la 1:17 p.m.
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0: Una de la tarde con 23 minutos. Vamos a la voz de usted, la voz de la Red Atlixco, a través de sus reportes vía WhatsApp al 244-140-91. Me comentan, podría pasar mi informe que la antorcha guadalupana llega el día 21 de septiembre a Atlixco. Sí, aquí lo vamos a estar pasando. De hecho, ya lo habíamos comentado, ya lo publicamos en nuestras redes, que la antorcha guadalupana llegará aquí a Atlixco el lunes 21 de septiembre. A las 9 de la mañana sale de la parroquia de Santa María Izúcar de Matamoros, 9:30 llega a la parroquia de Santiago de Izúcar de Matamoros, luego a las 2 de la tarde llega a San Jerónimo Coyula y a las 5 de la tarde llega a la parroquia de Nuestra Señora de Guadalupe, aquí en Atlixco. El martes 22 a las 9 de la mañana sale de Atlixco para llegar a las 11 a San Bernabé Temostitla. Está en nuestras redes sociales, pero de cualquier forma aquí lo estaremos recordando, de el paso de la antorcha guadalupana, que recordemos sale de la Basílica de Guadalupe y se va hasta Nueva York. A Nueva York llega el 12 de diciembre. Me dicen, pues bonito el festejo en la casa del abue, pero ¿y los demás abuelos que no van a la casa del abue? Pues ya hay que inscribirse, hay que entrar también a la casa del abue, hay que formar parte de esa comunidad de la casa del abue. Pero bueno, ahí está su comentario. Me dicen felicitar a la licenciada de parte del Cerro de San Miguel, y solo una observación, que la parte de las gradas para entrar al mirador hay muchos puestos ambulantes, solo para ver qué se hace al respecto, es lo que me dicen. Me piden el examen de... Es la guía, es la guía. No quiere decir que tal cual así le va a llegar el examen para la licencia. Es una guía que la autoridad ha puesto a disposición, pero es solo para que tenga, se dé una idea, y es para el examen teórico. Para el examen práctico, pues ahí depende de su habilidad para manejar. 1:25.
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2: Hola, ¿qué tal? Bonita tarde y le deseo un buen inicio de semana. Vamos con el informe vial. Le recuerdo que va a encontrar entre Exmolino El Carmen y Boulevard Emiliano Zapata asentamientos al cruce con semáforos. Tres Oriente presenta largos asentamientos desde Boulevard Ferrocarriles hasta Avenida Independencia. Avenida Independencia ya con tráfico intenso desde el Zócalo de la Ciudad hasta 5 Poniente. Intenso también entre 9 y 11 Poniente. Carga que avanza, así se encuentra Avenida Manuel Ávila Camacho, entre 9 Sur y Avenida Independencia. 9 Sur le va a retrasar entre 11 Poniente y Avenida Manuel Ávila Camacho. En Ciudad de México y Estado de México, evite multa mañana martes 1 de septiembre. No circulan autos que porten engomado rosa, holograma 1 y 2, terminación de placa.

0: 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Para evitar accidentes viales, respete las señales de tránsito y semáforos. Amigo motociclista, use casco y respete los límites de velocidad. Yo soy Laura García. Continúe sintonizando 5R Noticias Atlixco con el licenciado Girard Aguilar Miranda a través de Sol FM 101.3.
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2: En Puebla inició el ciclo escolar 2026-2027 con el llamado del gobernador Alejandro Armenta a que estudiantes persigan sus sueños y aprovechen la oferta educativa del estado. Más de 2 millones de alumnos regresaron a las aulas en un arranque normal y sin incidentes, de acuerdo con el reporte de la Secretaría de Educación Pública Estatal. Más de 1,130 policías estatales participan en el operativo Regreso a Clases con vigilancia aérea y terrestre en zonas escolares y vialidades. Cerca de 100 escuelas de la Sierra Norte no regresaron a clases presenciales debido a daños por las lluvias. La SEP informó que los estudiantes iniciarán actividades de manera virtual. El programa Ponte al Día ofrecerá descuentos para renovar placas 2019 o anteriores que ya no están vigentes y cubrir adeudos de tenencia y control vehicular. La Secretaría de Finanzas confirmó que estas placas ya no tienen vigencia y que los descuentos pueden llegar hasta 70%. El gobierno de Puebla condenó el homicidio del creador digital Ricardo Zúñiga, conocido por difundir contenido de la región mixteca. 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
3: Claro que sí, Girard. Muy buenas tardes para ti y para toda la amable audiencia. Te informo el estado actual del tiempo en el centro de la ciudad de Atlixco. Hoy lunes 31 de agosto del 2026. La temperatura ambiental en este momento es de 27 grados centígrados. Humedad relativa de 38%. La salida del sol la tuvimos esta mañana a las 6:18 y la puesta del sol será a las 6:48. Tendencia del tiempo. Hoy en Atlixco tuvimos nubes y claros esta mañana. Por la tarde tendremos probabilidad de lluvia con cielo parcialmente nublado. Durante la noche habrá probabilidad de lluvia con cielo parcialmente nublado y tendremos viento del noreste a lo largo del día. Con información del Servicio Meteorológico Nacional, por la mañana tendremos ambiente fresco y durante la tarde prevalece el ambiente templado a cálido en la región. La temperatura máxima que se espera alcanzar este día en Atlixco será de 28 grados centígrados. La temperatura mínima registrada hoy por la mañana fue de 15 grados centígrados. Probabilidad de nubosidad de 49%, con rachas de viento de 9 kilómetros por hora. El índice ultravioleta en estos momentos se encuentra en número 11. Para 5 Radio Noticias, en el 101.3 de su FM, con Girard Aguilar, informan los Norbertos Gil del IFO Llega. Un abrazo, Girard.
2: Un abrazo al licenciado Norberto Gil Herrada. 1:32 p.m, 32 minutos. En las últimas 24 horas, el SENAPRED reporta que se detectaron en el volcán Popocatépetl 38 exhalaciones de baja intensidad acompañadas de vapor de agua, gases volcánicos y ligeras cantidades de ceniza. Al momento de este reporte, se observa una ligera emisión de vapor de agua y gases volcánicos con dirección oeste-noroeste. El semáforo de alerta volcánica del Popocatépetl se mantiene en amarillo fase 2. 1:32.
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2: 1:37 PM. 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
2: 1:39 PM, más de la voz de usted, la voz de la Red Atlixco, a través de sus reportes vía WhatsApp al 244-140-91. Me preguntan, ¿hasta qué día puedo comprar mi chile en nogada con las Madres Clarisas? El domingo 6 es el último día que hacen chiles en nogada las Madres Clarisas, así que el domingo es el último día que hay chiles en nogada con las Madres Clarisas. Me están pidiendo la guía para el examen teórico para la licencia. Se las estamos mandando ahorita por WhatsApp. Preguntan cuándo darán los kits para las escuelas. Ahorita lo checamos. Aquí también quieren la guía para el examen. Reportan a las unidades de transporte de Molinos, ya que estos no levantan pasaje en el Fadajam para los chicos que van a la Universidad Pedagógica Nacional, la UPN. Los dejan sin transporte, llegando tarde a clases. Hay un señor que siempre viaja con un copiloto, ha de ser su esposa. Este señor también se pasa por el carril de alta velocidad. Ya se reportó, pero no hay respuesta, es lo que me dicen. Ahorita les pasamos el número de la Secretaría de Movilidad y Transporte. Me dicen, nuevamente no hay agua en la colonia Santa Cruz Achocopan. Además, no es justo que quienes no son del Comité de Agua Potable, solo a ciertas personas o a quien les caen bien, sí les dan agua, incluso luego hasta la desperdician y se está regando, pero a las personas que no les cae, nomás no tenemos agua, ya está uno cansado de lo mismo, no tener agua, pero sí exigir pagos o solo que ciertas personas tengan agua, es lo que me dicen aquí en este comentario. Me dicen aquí, felicitar a la presidenta Ariadna por el hermoso recorrido del Atlixcayotontli. Qué bueno que aún siguen llevando a cabo nuestras tradiciones. Me dicen, soy vecino de la colonia Valle Sur, con mucho esfuerzo, embardé mi terreno y ahora quise poner el agua potable, pero me comentan en Suapama que no pueden instalar el agua potable, a lo que yo les pido alguna solución o un camino para poder tener el agua potable. me hacen la indicación que debo hablar directamente con el director de Suapama para ver si él me autoriza que me instale en el agua. Ojalá y me pueda mandar un mensajito con su teléfono para que turnemos directamente su caso a Suapama, pero sí, mándeme un número de teléfono a donde los amigos de Suapama le puedan llamar. 1:42 PM, Nayeli Martínez, y bueno, platícanos cómo estuvo el encendido del alumbrado de los adornos para el mes patrio.
20: Buenas tardes, ¿cómo estás, Gerard? Un gusto saludarte, al igual que a toda la gente. Y bueno, como bien lo comentas, se estuvo realizando el encendido de estos adornos patrios que ya están colocados en lo que es la zona del Zócalo del municipio. Pero, ¿qué te parece si escuchamos parte de este encendido que se estuvo realizando el día de ayer?
21: 9, 8, 7, 6, 5, 4, 3, 2, 1, 0.
22: Señoras y señores, en este momento, la presidenta municipal de Atlixco, la doctora Ariel Cayala, Atlixco 2026, México.
20: Y bueno, esto es parte del encendido que se tuvo ayer en el Zócalo. Algunas familias se reunieron, también estaba el tema de la Divina Infantita, sus actividades, y bueno, la gente aprovechó, sobre todo porque no llovió, la gente pudo disfrutar de este encendido y también de otras actividades que se estuvieron realizando, Girat.
2: Por la mañana, Nayeli, pues el convite del Atlixcayotontli.
20: Así es, por la mañana estuvo el convite y tuvimos la oportunidad de platicar con el presidente de la Asociación Civil Atlixcayotontli, Juan Carlos Meneses, quien, bueno, nos platica el objetivo principal de este convite, que estuvo recorriendo diferentes calles del municipio anunciando la fiesta de Atlixco que se estará realizando este próximo 6 de septiembre en lo que es la plazuela del Cerro de San Miguel.
23: Este es el convite al Atlixcayotontli. El convite significa convidar, compartir, invitar. Entonces, esta es la invitación a la fiesta. La fiesta es el próximo domingo 6 de septiembre, que es cada año el primer domingo de septiembre. Este año cae el 6. Por eso están invitados a las 10 de la mañana allá en la fiesta. Y lo que estamos viviendo aquí es lo que se hacía en antaño, cuando no había invitaciones impresas o digitales, obviamente. Era la invitación era presencial, por más respeto, por más cercanía, más amistad entre familia y amigos, ¿no? Por eso se hacía la invitación de manera personal y por eso es masivo que recorremos las calles de Atlixco para hacerles la invitación. Y de verdad, es una invitación atenta. Toda la gente que sepa del convite está invitado a la fiesta en el Cerro de San Miguel, en la plazuela, el próximo 6 de septiembre.
20: Y bueno, pues ahí tiene la invitación, Girat, para que la gente pueda disfrutar de esta fiesta, porque pues no solamente es ir y ver las danzas que se van a estar presentando, sino también habrá otras actividades que la gente podrá disfrutar.
2: Así es, Nayeli, pues ya estamos en plenas festividades aquí en lo que es pues Atlixco, con las fiestas patrias, pero sobre todo también con las fiestas en torno al Güey Atlixcayo, la fiesta grande de Atlixco, que inicia precisamente con esta festividad del Atlixcayotontli. Y pasando a otras cosas, Nayeli, en Cabildo se ratificó ya a Juan Manuel Bravo como secretario de Seguridad Pública de Atlixco.
20: Así es, durante el fin de semana, en una sesión extraordinaria, el Cabildo de Atlixco ratificó como secretario de Seguridad al ciudadano Juan Manuel Bravo Baxín, quien tiene 28 años de trayectoria y sobre todo es de este municipio. Y bueno, esto es parte de la toma de protesta que se estuvo realizando.
24: Se solicita a los presentes, sean tan amables de ponerse de pie, por favor, para dar respuesta de ley correspondiente. Juan Manuel Bravo Baxi protesta cumplir y hacer cumplir la Constitución Política de los Estados Unidos Mexicanos, la Constitución Política del Estado Libre y Soberano de Puebla, las leyes que de ellas emanen y los acuerdos y disposiciones dictadas por este Ayuntamiento de Atlixco, y desempeñar leal y patrióticamente el cargo de Secretario de Seguridad Ciudadana que se le ha conferido, mirando en todo momento por el bien y prosperidad de la nación, del Estado de Puebla y de este municipio? Si así lo hiciere, que la patria se lo premie, y si no, que el pueblo se lo demande. Muchas felicidades.
20: Y bueno, este fue parte de lo que se estuvo realizando durante el fin de semana, y también, bueno, él anteriormente habría estado como encargado del área de seguridad, pero ahorita ya es secretario de Seguridad Ciudadana aquí en el municipio de Atlixco, Yirat.
2: Así es, ya de manera formal, ya no es encargado de despacho, ya es secretario de Seguridad Pública aquí en Atlixco. Y pasando a otro tema, Nayeli, hoy por la mañana, pues de repente como que, pues hasta la gente decía, ¿qué está pasando? Empezaron a llegar camiones de volteo, maquinaria, pero era para despedir a un joven que falleció en un accidente de moto. Entonces, si nos cuentas primero el accidente y luego lo que pasó hoy por la mañana.
20: Bueno, pues lamentablemente un joven de 17 años de edad perdió la vida cuando viajaba a bordo de su motocicleta, él iba como copiloto. Este hecho se registró sobre el Boulevard Ferrocarriles durante la noche del día sábado, y bueno, se conoce que el conductor viajaba con casco de seguridad y él resultó pues gravemente lesionado y tuvo que ser trasladado a un nosocomio para su atención médica. Y bueno, se manejaba de manera extraoficial que el exceso de velocidad y también se habían apenas colocado unos topes, habrían generado que, bueno, no tenían conocimiento y, bueno, lamentablemente se presentó este terrible accidente que cobró la vida de este joven de 17 años. Y el día de hoy por la mañana, familiares y amigos despidieron a este joven, quien llevaba por nombre Francisco, y por eso se veía tanto movimiento de estos camiones pesados, porque la familia, al parecer, se dedica al tema de los materiales y, bueno, iban acompañando para despedir a este joven que perdió la vida en el Boulevard Ferrocarriles, Girat.
2: Gracias, Nayeli.
20: Buenas tardes.
2: Buena tarde a mi compañera Nayeli Martínez. Ya es la 1:49 p.m.
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4: Conferencia sobre el Arcángel San Miguel. El grupo Tardes Culturales se dio cita en un domicilio de la colonia Hogar del Obrero, donde se impartió la conferencia sobre el Arcángel San Miguel por el arquitecto Juan Antonio Reyes Marín. Y el tema fue sobre el Arcángel San Miguel y su ermita o capilla del Cerrito de San Miguel. Fue una tarde muy agradable y llena de conocimientos. San Miguel es el príncipe de la luz, es el protector de nuestros hijos, de los comerciantes y de los viajeros. Reyes Marín en su conferencia explicó que el nombre de Miguel significa ¿quién como Dios? Así que ya lo sabe, si usted se llama Miguel, su nombre significa ¿quién como Dios? Habló de sus milagros como el que se dio en San Miguel del Milagro con el indígena Diego Tadeo, que hizo que brotara agua de unas piedras cuando estaban a punto de morir de sed. Comentó que en Atlixco la capilla de San Miguel la construyeron los frailes franciscanos a mitad del siglo XVIII. Además, el arcángel San Miguel aparece en el escudo de Atlixco otorgado por el rey Felipe II en el año de 1579 y que es muy venerado el día 29 de septiembre de cada año. Una conferencia llena de historia gracias al equipo Tardes Culturales y al arquitecto Juan Antonio Reyes Marín por su entusiasmo y dedicación por la historia de Atlixco y en especial a la profesora Lalis Manjarres por su entusiasmo y hospitalidad. Todo esto en nuestro hermoso Atlixco de las Flores.
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5: Una de la tarde, 55 minutos. Vamos con los últimos mensajes. Me voy rápido para que nos dé tiempo los más que se pueda. Los que queden pendientes, ya saben, por WhatsApp se los contestamos. Me dicen que en el centro de salud del centro aún no hay análisis y las trabajadoras se molestan por preguntar para cuándo, si no están recibiendo pacientes, entonces ¿por qué se enojan? Les están pagando sin que haya servicio. Dice aquí, mi abuelita se la pasó increíble en el evento de la Casa del Abue. Sin duda agradezco a la presidenta Ariadna Ayala por crear este tipo de áreas donde ellos se sienten seguros y felices. Me reportan que todos los conductores, tanto de motos y vehículos, tengan un poco de empatía, ya que todos se atraviesan, no respetan el uno por uno, ya que pueden provocar un accidente. Acuérdense, primero el peatón, luego pasas tú, luego paso yo y pasamos todos. De otra manera, pues no pasa nadie, ¿eh? Hay que seguir el uno por uno. Me dicen una observación a los que organizan las festividades, que le pongan sanitarios, por favor, porque cada cosa, y es en cualquier lugar, ya se imaginará. Preguntan hasta cuándo estará vigente el programa de pago de tenencia y regularización de placas. Parece que hasta fin de año, ¿eh? Todavía no lo han precisado, pero parece que es hasta fin de año para que todo mundo aproveche y regularice sus placas, porque todo lo que son placas azules, verdes y otros colores ya no son válidas y hay que cambiarlas. Me piden el link del registro de línea telefónica, se lo mandamos por WhatsApp. Es registratulinea.crt.gov.mx, pero mejor se lo mandamos por WhatsApp. Dice, un saludo para el reporterito que ya llegó a su primer día en la secundaria y lo estamos escuchando de parte de su mamá. Pues saludos a Sergio Yadiel. Sergio Yadiel, si no me equivoco, es el reporterito que en la pandemia estaba en la primaria, estaba chiquito. Y mire, ahorita ya está en secundaria. Me dice, bendito sea Dios, que por fin ya colocaron los topes en Boulevard Ferrocarriles. Ya nomás les faltan otros topes en el cruce de la terminal de autobuses Oro y Boulevard Ferrocarriles y pintar cebras peatonales, pues es cruce de escolares y peatones antes de que haya otro accidente. Dice, ojalá los agentes de tránsito se dieran una vuelta por Boulevard Río Sonora para que vean cómo los motociclistas se pasan los topes a exceso de velocidad. Lo mismo en la 10 Oriente, a un costado del rastro municipal. Pregunta, ¿qué de cierto es que debemos dar de alta los celulares? Dicen que si lo hacemos nos pueden robar la información del teléfono. El asunto es que si no lo hacemos, sí lo cortan, ¿eh? A mí, yo tenía un número con terminación en cero y sí, me lo cancelaron. Apenas el viernes lo pude recuperar, ¿eh? Pues ahora sí que sí no la aplicaron. ¿Y qué le hacemos? Pues es el gobierno federal. Me dicen Noelia Velázquez, 244-113-4661, para quien guste comprar ropa de catálogo, es lo que me están aquí comentando. Tenemos otro mensaje con la voz de usted, la voz de la Red Atlixco. Vamos a escuchar qué nos dicen.
6: Nada más para compartirle, estoy caminando aquí sobre Independencia. Está hecho un relajo el tráfico. Tráfico, tránsito, como quieran llamarle. Todo por las obras del Boulevard Ferrocarriles, que llevan años, años las obras, de verdad. De verdad, o sea, no sé qué tanto le hacen al Boulevard. Le quitan, le ponen, le quitan. Es un verdadero caos que generan esos trabajos que están haciendo. Es en serio. No puedo creer que no puedan terminar los trabajos en el bulevar. Avientan todo el tráfico a Independencia y de verdad que originan un caos tremendo. Y eso que es lunes, mañana martes, que es día de plaza, mucho peor. Lo mismo que el sábado.
5: Ahí está la voz de usted. ¿Cuándo empiezan los aficionados? Ya empezaron. Y ahí le paro porque ya viene el radar. Que tenga una excelente tarde. Un muy buen provecho, nos escuchamos mañana. Gracias.
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7: La Santa Eucaristía, presidida por Monseñor Víctor Sánchez Espinosa, arzobispo de Puebla, acompañado por el párroco Ignacio Muñoz Cortés y sacerdotes de la zona pastoral Oriente. Padres de familia tomaron el CECITE EMSAT en Texmolac, allá en Xalostoc, para exigir la reinstalación del director del plantel y la intervención de la Secretaría de Educación Pública. Sosapach atendió las demandas de vecinos del fraccionamiento Argos, esto ante la falta de suministro de agua potable. El ayuntamiento de San Pedro Cholula, encabezado por Tonantzin Fernández, reiteró que mantiene una gestión de puertas abiertas.
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7: 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Y cerramos con información deportiva porque la selección mexicana de voleibol femenil ya se encuentra en Managua para disputar la Copa Panamericana Norcesa Sub-23. Debutará este martes ante Nicaragua con la meta de superar el bronce obtenido en 2025. La temperatura en la capital poblana es de 24 grados centígrados. Siguen en sintonía de Cinco Radio en la consola digital Martín Tapia. En el radar informó Antonio Zamora. Que tengan una excelente tarde.
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0: 2 de la tarde, 12 minuts, a través de Sol FM 101.3. Andamos arrancando al ritmo de los astros. Esta hora en la que te vamos a decir qué te depara el destino, qué te depara el futuro, qué te dicen tus astros. Y recuerda que si quieres que te reenviemos tu signo, lo puedes pedir a través del WhatsApp 244-140-91. Tenemos excelente programación, muy buen ambiente en este primer día de la semana, lunes, arrancando la semana con toda la actitud. Yo soy Ingrid La Chiquis Moncada, contigo hasta las 4 de la tarde, en compañía de mi amigo Ray, el Rayo en controles. Muchas gracias. Vamos a estar con ustedes dando todo lo que tenemos. Por supuesto, tenemos saludos a través del WhatsApp 244-140-91. Dice, tenemos un WhatsApp audio por ahí. Por favor, ya te habías acomodado para ver el Face. ¿Qué dice el WhatsApp audio por ahí, Ray, por favor? ¿Qué onda, Scooby? ¿Cómo estás? Buenas tardes. Ya vi que ya me escribió Scooby y mi buen amigo Jala.
1: Chiquis, buenas tardes, que tengas un excelente bendecido 400, de parte de tu amigo el Scooby, y por favor, mándale un saludo muy, muy especial a mi yerno, el buen Jaco. Y acá estamos pendientes, chiquis, ya estamos a la escucha. No habíamos trabajado, pero ya estamos otra vez elaborando el 400.
0: ¡Excelente, Scooby! Oye, si no te había reportado, Haaland y yo ya estábamos diciendo, ¿qué onda con Scooby? ¿Le quitaron el celular? ¿Algo pasó? ¿Da señales de humo, Scooby? Porque uno se preocupa de que no te reportas. ¡Tenemos otro WhatsApp audio! ¿Qué onda, Haaland? ¿Cómo estás en esta tarde? ¿Qué dice?
2: ¿Qué onda, chiquis, chiquis? Mándale un saludo a mi suegro, el Scooby Dubido, que ya anda de pirata en la ruta 7 de Guadalupe Chapulapa. Ya anda de pirata, anda aquí robando pasaje. Ya le soltaron el teléfono, ya no anda de sometido mi suegro. Y un saludo para el Panda, ruta 3, unidad 14, con cabeza de truza. Aquí de parte de Jalan.
0: ¡Excelente, Haaland! Desde el mismísimo Noruega se reporta con nosotros, Haaland. ¿Cómo andas? Oye, tenemos otro WhatsApp. Saludos, chiquis, bonito 400, de parte de tu buen amigo el Panda. Saludos para toda la banda Marvin Club de Atlixco y Puebla. Saludos para el buen amigo Jayco, alias el Haaland, que anda en la ruta 9M, unidad 16. ¿Me puedes poner una canción que se llama Niña de mi Corazón, de La Arrolladora, por favor? Gracias. Ahorita te lo checamos, con mucho gusto. Y recuerda que en punto de las 3 de la tarde arrancamos las de gorra, esta hora en la que tú pones las canciones de 3 a 4 de la tarde. En este momento ya son las 2:16, nos vamos a una pausa, no le cambies. Recuerda que estamos en Al Ritmo de los Astros a través de Sol FM 101.3. Morena.
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Ya son las 2 de la tarde, 27 minutos. 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

0: Y ya estamos arrancando al ritmo de los astros. Vámonos rápidamente en este 31 de agosto con el primer signo zodiacal.
1: Aries.
0: Aries es ese signo que primero hace las cosas y después pregunta, pero sí se podía. Son intensos, competitivos, aventados y cuando quieren algo difícilmente se quedan sentados esperando. Este lunes, Aries comienza con una energía que te invita a tomar decisiones. Hay algo que llevas varios días pensando demasiado y probablemente ya sabes perfectamente qué es lo que tienes que hacer. En el trabajo, cuidado con querer resolverle la vida a todo el mundo. Ayuda, pero no cargues responsabilidades ajenas. En el dinero, evita comprar por impulso, especialmente eso que dices que te mereces. Porque sí, te lo mereces. Aries, pero tu tarjeta también merece descansar. En el amor, si tienes pareja, una conversación pendiente puede terminar mucho mejor de lo que imaginas. Si estás soltero, alguien podría estar observándote más de lo que crees. En la salud, necesitas liberar tensión física. Y como consejo, no todo merece una reacción inmediata.
1: Tauro.
0: Tauro puede aguantar muchísimo, pero cuando dice ya estuvo, ya estuvo. Son leales, trabajadores, cariñosos y amantes de las cosas buenas. Y sí, Tauro puede perdonarte muchas cosas, pero que le arruines la comida jamás. Hoy, Tauro, podrías comenzar la semana queriendo tener todo bajo control, pero habrá pequeños cambios de planes. No te desesperes. En el trabajo, alguien podría pedirte consejo porque confía en tu experiencia. También puede surgir una oportunidad interesante, pero tendrás que salir un poquito de tu zona cómoda. En el dinero es un buen momento para organizar gastos de septiembre antes de que llegue diciendo ¡sorpresa! En el amor necesitas sentir reciprocidad. Ya no estás para relaciones donde tú haces todo el esfuerzo. Si tienes pareja, procura hablar sin convertir una pequeña molestia en un expediente judicial. En la salud, escucha tu cuerpo y descansa.
1: Géminis.
0: Géminis tiene una habilidad maravillosa. Puede empezar hablando del clima y terminar contándote un chisme de hace 7 años. Son inteligentes, curiosos, sociales y con una mente que jamás se apaga. Este lunes, Géminis, tu cabeza estará llena de ideas. Algunas excelentes, otras mejor déjalas reposar unas horas antes de ejecutarlas. En el trabajo, tu facilidad para comunicarte será tu mejor herramienta. Aprovecha para negociar, presentar propuestas o aclarar malos entendidos. En el dinero, podrías encontrar una forma de generar un ingreso extra o ahorrar en algo importante. En el amor, alguien podría mandarte una señal bastante evidente. No te hagas el despistado. Si tienes pareja, hoy hace falta recuperar la conversación divertida. Esa que no sea únicamente ¿y qué vamos a cenar? En la salud, intenta dormir mejor porque tu cerebro últimamente trae como 38 pestañas abiertas.
1: Cáncer.
0: Cáncer parece muy fuerte hasta que escucha una canción que le recuerda a alguien. Y ahí tenemos una película completa. Es uno de los signos más sensibles, protectores e intuitivos. Hoy lunes, Cáncer, tu intuición estará especialmente despierta. Si algo no te convence, observa antes de actuar. En el trabajo podrías recibir reconocimiento por algo que hiciste recientemente, aunque quizá no llegue exactamente de la persona que esperabas. En el dinero, cuida los gastos familiares porque podrías terminar pagando cosas que ni siquiera te correspondían. En el amor, no confundas extrañar con necesitar regresar. ¡Ojito con eso! Si tienes pareja, necesitas sentir mayor cercanía emocional y si estás soltero, alguien del pasado podría volver a rondar tus pensamientos o incluso aparecer. Antes de abrir la puerta, pregúntale por qué la cerraste. Como consejo, tu corazón también necesita límites. Ahí estuvieron los signos, ya son las 2 de la tarde, 34 minutos. Nos vamos a una pausa, no le cambies. 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

0: Ya son 2:44 a través de Sol FM 101.3. Nos vamos rápidamente con el siguiente signo zodiacal.
1: Leo.
0: Leo no quiere llamar la atención, simplemente sucede que entra a un lugar y automáticamente parece que prendieron las luces. Son carismáticos, generosos, orgullosos y necesitan sentirse valorados. Esta semana Leo comienza con posibilidades de destacar. En el trabajo alguien podría notar tu esfuerzo o pedirte que tomes el liderazgo de algo. Hazlo, pero evita caer en el yo puedo con todo. En el dinero puede aparecer una compra importante, revisa si realmente la necesitas. En el amor quieres atención y cariño, pero recuerda que también tienes que demostrarlo. Si estás soltero, podrías conectar con alguien de personalidad fuerte que te intrigue bastante. Y cuidado con revisar redes de quien dijiste que ya habías superado.
1: Virgo.
0: Virgo, no sobrepiensa. Virgo simplemente analiza 48 escenarios diferentes, 3 posibles finales y lleva preparada una solución para cada uno. Perfeccionistas, observadores y muy responsables. Hoy necesitas bajar un poquito la exigencia contigo, Virgo. No todo tiene que salir perfecto para considerarse un éxito. En el trabajo será un día muy productivo y podrías resolver algo que llevabas tiempo atorado. En el dinero, excelente momento para revisar cuentas y organizar septiembre. En el amor, cuidado con analizar cada mensaje. A veces un mensaje simplemente significa lo que dice. Si tienes pareja, evita corregir constantemente. Tu pareja quiere cariño, no auditoría. Y en la salud necesitas desconectarte mentalmente.
1: Libra.
0: Libra puede tardar media hora escogiendo qué comer y cuando finalmente decide, quiere lo que pidió la otra persona. Son diplomáticos, románticos, encantadores y eternos buscadores del equilibrio. Este lunes te toca decidir, Libra. Algo que has venido posponiendo necesita definición. En el trabajo podrías encontrarte entre dos opiniones diferentes. Evita convertirte en mediador oficial de problemas que ni son tuyos. En el dinero viene una etapa para administrarte mejor. En el amor podrías darte cuenta de quién realmente te busca y quién solamente aparece cuando se siente solo. Si tienes pareja, una salida sencilla o una conversación tranquila puede devolverles conexión. Y si estás soltero, hay posibilidades de coqueteo, pero ve despacio.
1: Escorpión.
0: Escorpio puede decirte no pasa nada, pero sí pasa. Ya investigó, analizó, sacó conclusiones y probablemente sabe cosas que tú todavía no sabes que sabe. Son intensos, intuitivos y apasionados. Y Escorpión, tu intuición hoy será fuerte. En el trabajo evita engancharte con comentarios o actitudes que podrían distraerte de tus objetivos. Alguien puede intentar competir contigo. Tú concéntrate en tus resultados. En el dinero es buen momento para cortar un gasto innecesario. En el amor se vienen emociones fuertes. Si alguien te genera más incertidumbre que felicidad, quizá necesitas replantearte qué estás aceptando. Si tienes pareja, cuidado con los celos o las suposiciones. Preguntar siempre será mejor que imaginar 17 temporadas de una serie que solamente existe en tu cabeza. 2:49. Rápidamente mensajes 2:44, 140, 91. Saludos, Scooby. También por acá, mi horóscopo, por favor, soy Aries. Claro que sí, Sol, ahorita te lo mandamos. ¿Qué onda, Juan Manuel? Dice, hola querida, aquí pasando lista, presente. Te comparto este video. Fue de la mañana de hoy, venía caminando en la vialidad principal de la obra. Huele a sargazo. Ay, saludos, Juan Manuel. Muchas gracias por tu video, mira qué hermoso, hoy 31 de agosto, sí, a las 12:47 que tomaste el video desde Quintana Roo. Te mando un abrazo, Juan Manuel, me encanta que me mandes tus tus videos. ¿Me podrías mandar el signo de Escorpión y Géminis, por favor? También por acá, buenas tardes. ¿Me puedes mandar Tauro y Virgo? Ahorita te lo mandamos, Dulce. Chiquis, porfa. ¿Me puedes mandar mi horóscopo? Soy Cáncer. Sí, Evelyn, con muchísimo gusto. Ahorita te lo mandamos. Son las 2:50. Nos vamos a una pausa. No le cambies. 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
1: Son 2:55 PM. Nos vamos rápidamente con el siguiente signo zodiacal.
2: Sagitario.
1: Sagitario tiene alma de viajero. Le dices vamos y pregunta a qué hora y a dónde. Son aventureros, espontáneos y expertos en convertir cualquier situación en una anécdota. Este lunes, Sagitario, sentirás necesidad de movimiento. En el trabajo, evita aburrirte demasiado con algo que apenas comienza. Dale oportunidad. Podría llegar una propuesta o conversación que despierte tu interés. En el dinero, cuidado con gastar en planes, comidas, viajes o ese clásico para eso trabajo. En el amor necesitas libertad, pero también claridad. Si estás con alguien, no desaparezcas emocionalmente cuando algo te incomoda. Y si estás soltero, una persona diferente a tu tipo habitual podría sorprenderte.
2: Capricornio.
1: ¡Capri! Los Capricornio pueden estar pasando por un caos emocional y aún así llegar puntual, trabajar y resolver pendientes. Son fuertes, disciplinados, reservados y muchas veces sienten muchísimo más de lo que muestran. Hoy toca reconocer todo lo que has avanzado, Capri. En el trabajo podrías comenzar septiembre con nuevas responsabilidades, pero también con posibilidades de crecimiento. No tengas miedo de pedir reconocimiento por lo que haces. En el dinero estás entrando en una etapa donde organizarte puede darte mucha tranquilidad. En el amor deja de demostrar que no te importa cuando claramente sí te importa. Si tienes pareja, necesitas hablar desde la vulnerabilidad y no solamente desde la lógica. Y si estás soltero, podrías sentir nostalgia por alguien. Recuerda que extrañar los momentos bonitos no borra las razones por las que algo terminó.
2: Acuario.
1: Acuario vive 5 minutos adelantado al resto del mundo. Son originales, independientes, impredecibles y con esa habilidad de desaparecer un rato y regresar como si hubieran hablado contigo ayer. Hoy podrías tener una idea diferente que termine funcionando muy bien. En el trabajo, atrévete a proponer algo nuevo y en el dinero quizá aparezca un gasto tecnológico, personal o relacionado con algún proyecto. Antes de comprar, compara. En el amor, cuidado con parecer distante cuando en realidad estás procesando emociones. La otra persona no puede adivinar lo que sientes. Y si estás soltero, alguien podría comenzar acercándose como amistad y después cambiar completamente la dinámica.
2: Piscis.
1: Piscis puede enamorarse de una mirada, imaginar la boda y ponerle nombre al perro antes de saber el apellido de la persona. Son soñadores, sensibles, románticos y profundamente intuitivos. Este lunes necesitas poner los pies un poquito más en la tierra, Piscis. En el trabajo hay buenas ideas, pero necesitas convertirlas en acciones concretas. Haz una lista y empieza por una cosa. En el dinero evita prestar por compromisos y después vas a necesitarlo. Si tienes pareja, buen momento para recuperar detalles románticos y si estás soltero, podrías sentir química con alguien. ¡Ahí estuvieron los signos! Nos vamos rápidamente al servicio informativo Radar. No se despeguen de la señal de Sol FM 101.3 en punto de las 3. Arrancamos con las de gorra. Yo soy Ingrid, la Chiquis Moncada, contigo hasta las 4.
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1: Puebla suma 90 mil litros de leche en el Lechetón con causa 2026. Llaman a redoblar donativos. Son las 3 de la tarde y estas son las noticias más importantes al momento. Lechetón con causa en Puebla 2026. La campaña suma 90 mil litros de leche de una meta de 150 mil a 22 días de concluir. Paola Ruiz, coordinadora de Leche para el Bienestar en Puebla, llamó a la sociedad, empresas y servidores públicos a continuar con los donativos.
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1: En más información, más de 400 mil vehículos podrán regularizar su situación con el programa Ponte al Día, dirigido a unidades con placas de 2019 o anteriores. La medida contempla descuentos y no representa un reemplacamiento general. La Mesa Metropolitana de Seguridad, 7 municipios participaron en esta Mesa Metropolitana de Trabajo en materia de seguridad, encabezada por el alcalde de Puebla, José Chedraui, con representantes de los tres órdenes de gobierno. Habitantes mayores de edad de Misiones de San Francisco podrán tramitar la credencial del Servicio Universal de Salud el 1 y 2 de septiembre. Se requiere INE, INAPAM o pasaporte, acta de nacimiento, CURP actualizada y comprobante de domicilio. En Puebla se tendrán chubascos con descargas eléctricas y rachas de viento de 30 a 50 kilómetros por hora en Sierra Norte, Sierra Nororiental, Valle Cerdán y Angelópolis. Las rachas podrían generar caída de árboles y anuncios. En información del estado de Tlaxcala, inició el ciclo escolar en Tlaxcala 2026-2027 con un acto inaugural en la Secundaria Técnica de La Joya. La gobernadora Lorena Cuellar reconoció el esfuerzo de la comunidad educativa.
5: Este día, lunes 31 de agosto 2026, declaro formalmente inaugurado el ciclo escolar 2026-2027 en el estado de Tlaxcala. Que sea para bien de Tlaxcala, de nuestros niños, de nuestros jóvenes.
1: En más información, comentarle que tendremos una transmisión especial con Raúl Méndez Macías por el segundo informe de gobierno de la presidenta Claudia Sheinbaum este martes 1 de septiembre a las 11 de la mañana a través de la multiplataforma Red Ciudadana. Sigue la cobertura por las estaciones de Cinco Radio y en la multiplataforma Red Ciudadana, en las redes de arroba la Red Cinco Radio y el portal Red Ciudadana.mx. 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Para llevar, recuerde, hay que acudir con un recipiente. En la operación digital, Martín Tapia. En Radar le informa Girap Aguilar Miranda. Gracias.
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2: Ya son las 3 de la tarde, 5 minutos, arrancamos las de gorra a través de Sol FM 101.3. Vámonos con saludos, mensajes, 244-140-91, pídeme la canción que más te guste por WhatsApp. Tenemos un WhatsApp audio y mensajes de Patty. ¿Qué onda, Patty? Dice, hola Ingrid, buenas tardes, compláceme con la canción de ¿Quién es usted? De Sergio Vega, ¿va? Tenemos un WhatsApp audio.
3: Chiquis, chiquis, aquí reportándose Haaland desde Noruega, Estado de México. Ya me cayeron gordos mis compañeros. ¿Me podrías poner una canción, chiquis? La de Todo lo encuentro en ti. Y si no tuvieras esa, la de Los Acosta, la de Separados. Bueno, me voy a saludar a mi amigo, mi suegrazo del alma, el Scooby-Dooby-Doo, que dice que no le pusiste su canción, la del baile del chaparrito o la de la najayita. Pero pues, ya ves, saca sus Barbies, mi suegro el Scooby. Ya sabes, aquí andamos a la vuelta y vuelta, chiquis, ruta de 9M, unidad 16. Haaland, tu amigo Haaland.
2: Mi amigo Haaland desde Noruega, Estado de México. ¿Qué onda? ¿Quién más tenemos WhatsApp audio?
4: Buenas tardes, ¿qué onda, chiquis? ¿Cómo andamos? Aquí echando un saludito. Quiero mandar un saludito. Dijo Laura León.
2: Antonio.
4: Un saludo ahí para mi papá, para mi mamá que están comiendo, don Albino, doña Micaela Díaz. Ahí un saludazo, un saludo para mi hermana, para las sobrinas que ya salieron de la escuela también. Y chiquis, ¿será posible que me puedas complacer con una canción? De la señora esa que le hace no, mejor de ella no, mejor la de Suspiros, por favor, chiquis, aquí la espero con todo el volumen hasta arriba. Buenas tardes.
2: ¡Excelente, Antonio! ¡Qué milagrazo! Lleva a llover aquí en Atlixco, no te había reportado. Muchas gracias, te mando un abrazote, Antonio, un besote. Muchas gracias por estar escuchando Sol FM. Ahorita te ponemos tu canción.
5: Buenas tardes Ingrid. ¿Me puedes complacer con la canción de El Dueño de Tu Amor? Saluditos, buena tarde.
2: Saludos, buenas tardes, muchas gracias, igualmente. Por acá dice mi amigo Scooby, ¿quién te hace cosquillas, chiquis? Ah, tenemos un WhatsApp audio también.
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7: Buenas tardes, no sé si vaya a estar Coqueta o la Chiquis. Por ahí una canción para mi esposa Nayeli, una de Leo Dan, y saludos para mi esposa Nayeli Marmolejo, a mis hijos Javier Tadeo, a Milton Uriel, que los escuchan en Lomas Verdes todos los días y en el Barrial. Ahí con mi suegra Polonia y el suegro Miguel, de parte de Jacinto Daniel Aguilar. Gracias.
2: ¡Excelente! A ver, vámonos con un WhatsApp audio de mi amigo Scooby. A ver, espérenme, poco a poco.
8: Chiquis, ya. ¿Me puedes complacer con una canción, por favor? El listón de tu pelo, de Los Ángeles Azules.
2: El listón de tu pelo.
8: De Jacob, que le gusta mucho esa canción, y aquí estamos, escuchándola juntos.
2: El listón de tu pelo, claro que sí. Dice, ¿quién te hace cosquillas, chiquis? Nadie, Scooby, nadie. Simplemente así soy de risueña. Es Ray, el que a veces me hace reír y me hace caras por ahí. Dice, se llama de Me Encantaría de Fidel Rueda. Que si podemos poner esa, por favor, Ray. Con muchísimo gusto, ahorita la ponemos. Saludos para Polet y todo su gremio en el Cerrito de San Miguel. Por favor, chiquis, un saludo para todas las ribas del Cerrito de San Miguel de parte de Fermín. ¡Excelente! ¡Hola, chiquis hermosas! Saludos de parte de un nuevo admirador tuyo desde mi bello San Pedro Atlixco. Muy bien, oye, muchas gracias. Pues aquí vamos a estar, oye. Nuevo admirador mío, mándame qué canción quieres escuchar para que te la pongamos. Chiquis, dice, yo soy Acuario. ¿Será cierto lo que dices? Estoy soltero. Tu amigo Sebastián. Obvio es soltero. Obvio es cierto. Si yo lo digo es porque es verdad. Yo ya consulté con los astros. Y si lo digo es porque va a pasar. Tú confía, ten fe. Saludos para mi amigo Jayco, alias el Haaland, yerno de Scooby. ¿Me puedes poner una de Fidel Rueda? Ah, sí. Me encantaría de Fidel Rueda. Ya la programamos, ahorita la ponemos. ¿Me puedes mandar el signo de Escorpión? Dice por acá. Hola, buenas tardes. ¿Me mandas Cáncer? Claro que sí, buenas tardes. Dice, ¿me puedes mandar mi horóscopo? Yo soy Leo. Muy bien, recuerda que estamos en el ritmo. No, estamos en las de gorra a través de Sol FM 101.3. Manda tu mensaje y pídeme tu canción favorita a través del WhatsApp 244-140-91. Yo soy Ingrid Moncada, voy a estar contigo hasta las 4.

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0: 3:32 a través de Sol FM 101.3. Nos vamos con más saludos a través del WhatsApp 244-140-91. Por acá tenemos un WhatsApp de hola, hola.
1: Buenas tardes, chiquis. Oye, ¿puedes poner la canción de Julián Álvarez, Un Rey Sin Reina, o la que tengas?
0: Perfecto, la de Rey Sin Reina, por favor, Ray, de Julián Álvarez. Por acá, buenas tardes, chiquis hermosa. Un favor, ¿me puedes poner una canción? La de Si No La Tengo, de Los Diablos Locos. Gracias, que tengan un bonito y excelente día. Diablos Locos, por supuesto. Ya, Ray, bien movido, moviendo las teclas. Un dos, eso, Ray, muy bien. Muy bien, dice por acá Juan Manuel. Querida, ¿puedes poner DLD con Mi Vida? ¡Ay, qué buena canción, Juan Manuel! Ahorita la ponemos con muchísimo gusto. Chiquis, buenas tardes. ¿Podrías poner una de Los Huracanes del Norte? ¿Pa' qué te casabas, Juan? Dice por acá. ¡Va que va! Ahorita te ponemos tu canción. ¡Hola, chiquis hermosas! Saludos de parte de un nuevo admirador tuyo desde el bello San Pedro Atlixco. Por favor, ponte Hasta el Fin del Mundo. Creo que esa no la tenemos. Si quieres, pídeme otra. Jefe de Jefes, por ahí, por favor. Claro que sí, ahorita te ponemos Sebastián, Jefe y Jefes, con muchísimo gusto. Ya son 3:33, estamos en Las de Gorra, vámonos antes con este mensaje de Obdulia, hola.
2: Hola Ingrid, hola Ray, buenas tardes. Oye, un favor, ¿me puedes poner una canción? Por favor, una de Julián Álvarez, la de Eres Tú, Eres Todo, Todo. Gracias, bonita tarde, cuídense, adiós.
0: Eres Todo. Va que va. Eres Todo de Julián Álvarez. Ahorita te lo ponemos con muchísimo gusto. Obdulia, buena canción para este lunes. Ya son 3:33. Recuerda que yo soy Ingrid Moncada. Voy a estar contigo hasta las 4 en compañía de mi amigo Ray, que él va a estar con ustedes hasta las 5 en este lunes, último día del mes, 31 de agosto. Vámonos a una pausa. No le cambies. Estás en Sol FM 101.3.

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0: las 3:53 PM. Vámonos con los últimos mensajes a través del WhatsApp 244-140-91. Por acá me dicen, hola chiquis hermosa, que tengas un excelente lunes. ¿Me puedes pasar el horóscopo de Tauro? En el amor, me acabo de pasar eso. Tiene toda la razón. Perdonamos, pero nunca olvidamos. Jejeje, no soy tóxica. Te escuchamos en Santana, Cosautla. Vientos, te digo. Yo me uno con los astros, con la luna, las estrellas y le adivino. Gracias, querida, dice Juan Manuel. Gracias a ti, te mando un abrazo. Oigan, ya me voy. Muchísimas gracias por haberme acompañado. Nos escuchamos el día de mañana en punto de las 8 de la mañana. Mañana voy a estar de 8 a 10 de la mañana y de 2 a 5 de la tarde. Ahí vamos a estar. No le cambien a la señal de Sol FM 101.3 porque en punto de las 4 va a estar Ray el Rayo. Va a estar con ustedes de 4 a 5. Así que viene excelente programación. Deseo que tengan un excelente lunes, fin de mes. Ya mañana arrancamos un nuevo mes. Que nos vaya muy bien a todos. Les mando un abrazo. Si están comiendo, muy buen provecho. Hasta mañana, Pati. Te mando un abrazo. Ya son las 3 de la tarde con 54 minutos.
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1: Largas filas se registran en una sucursal bancaria de HSBC, donde estudiantes y padres de familia realizan el pago de la póliza de reinscripción de la UAP para el periodo otoño 2026. Muy buenas tardes, esta es la información más importante generada hasta este momento. Cientos de estudiantes de nuevo ingreso ya llenan el Estadio Universitario de la UAP para disfrutar del concierto de El Malilla, como parte de las actividades de bienvenida al ciclo escolar 2026. Más de 400.000 vehículos podrán regularizar su situación con el programa Ponte al Día, dirigido a unidades con placas de 2019 o anteriores. La medida contempla descuentos y no representa un reemplacamiento general. El Monasterio de Santa Clara del Sagrado Corazón en Atlixco te invita a disfrutar hasta el 6 de septiembre de sus tradicionales chiles en nogada, en la calle 8 Oriente, número 9, en el centro de Atlixco. Para más información puedes comunicarte al 244-445-1240. No te pierdas la transmisión especial con Raúl Méndez Macías del segundo informe de gobierno de la presidenta Claudia Sheinbaum, este martes 1 de septiembre a las 11 de la mañana, a través de la multiplataforma Red Ciudadana. Sigue la cobertura por las estaciones de Cinco Radio y en la multiplataforma Red Ciudadana, en las redes de arroba la red Cinco Radio y el portal redciudadana.mx. La creación del Santuario Diocesano del Señor Jesús de las Tres Caídas reconoce la fe y devoción de miles de fieles y peregrinos. Señor Víctor Sánchez Espinosa. El clima en estos momentos es de 26 grados. Hasta aquí la información. Yo invito a que no se despegue de Cinco Radio, comunicación efectiva. En la consola Martín Tapia, en el radar, le informó Mariana Meneses. Excelente tarde.
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1: Ya son las 4 de la tarde con 8 minutos, 4 con 8. Continuamos contigo transmitiendo completamente en vivo desde las instalaciones de Sol FM 101.3. La voz del rayo contigo hasta las 5. Vamos con la solicitud, un tema de Ray Mix aquí en Sol FM 4 con 8.

Ya son las 4:19, perdóname, un tema en la voz de la apuesta, aquí a través de Sol FM, recuerda 244-140-91, nuestro número para que mandes tu mensajito de texto o de audio, saluditos, 244-140-91.

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0: y... Son las 4 de la tarde con 25 minutos y nos vamos con más música. Aquí tienes el tema de los Abelardos. Eso se llama Espejismo. Son las 4:25 de la tarde.

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Solamente 5 minutos y serán ya las 5 de la tarde. Escuchamos el tema Mi Prisionera de Luis Antonio López, el Mimoso. Tengo saluditos y buenas tardes. Un temita, voy llegando a tu ciudad, ese de Cornelio Vega, saludos. Otro por acá, saluditos de Conchita. Gracias, Conchita, por estarnos sintonizando. Un abrazo igualmente para ti, para Obdulio también, por supuesto. Saludos, 5 minutos y las 5 de la tarde. La Voz del Rayo te dice excelente tardecita. Nos escuchamos mañana. Se queda con ustedes Fidel Andrade Santiago, el compa, aquí en Sol FM.

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1: Se complica la situación para un consejo municipal en Acatlán de Osorio. Buenas tardes, soy Jesús Lemus y esta es la información más importante de la última hora. Le quiero comentar que Acatlán de Osorio tiene un panorama complicado para el Consejo Municipal, pues de concretarse la renovación de la edil Lupita Bárcenas, sería su mamá quien ocupe esta posición, porque ella es la presidenta municipal suplente. Esto lo da a conocer el propio diputado local de Morena, Julio Miguel Huerta Gómez.
2: Que se vaya la presidenta por un procedimiento que se haga aquí en el uso de las facultades del Congreso, se retire y se revoque el mandato y que sea su mamá, yo creo que sí generaría un descontento social.
3: ¿Y como periodista, qué opinión tendría respecto de que el partido pues sea justificado en un error?
2: Tener mucho cuidado, yo creo que, vuelvo a repetir, yo no estoy de acuerdo en eso.
1: Por otra parte, le quiero informar que Sosapach atendió las demandas de los vecinos del fraccionamiento Argos ante la falta de suministro de agua potable. El ayuntamiento a cargo de Tonancy Fernández Díaz refrendó que su gestión siempre será de puertas abiertas.
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1: En otros temas, principalmente en los nacionales, le quiero informar que la transparencia y rendición de cuentas son obligación de la Universidad Nacional Autónoma de México. Esto lo dijo el rector Lomelí. En temas internacionales, le quiero dar a conocer que Donald Trump amenaza con golpear a Irán con fuerza tras escalada de ataques. A través de la cuenta de X, arroba la red 5 radio, le quiero recordar a usted que todavía puede degustar de los tradicionales chiles en nogada que son preparados por el monasterio de Santa Clara del Sagrado Corazón. Será este último domingo 6 de septiembre. Usted puede adquirir estos chiles en nogada en la 8 oriente del Centro Histórico de Atlixco. También hay servicio para llevar o pueden marcar al 244-445-1240. La temperatura ambiente en este momento de Puebla capital es de 23 grados centígrados. También le quiero recordar a usted que este primero de septiembre se tendrá una transmisión especial con mi compañero Raúl Méndez Macías sobre el segundo informe de gobierno de la presidenta de México, Claudia Sheinbaum Pardo. Repito, será este primero de septiembre a las 11 de la mañana a través de la multiplataforma Red Ciudadana. Ustedes pueden seguir la cobertura en las redes sociales de arroba la red 5 radio y en el portal redciudadana.mx y por supuesto también en el 1120 de amplitud modulada. En la consola digital, don Martín Tapia, en los micrófonos del radar, le informó Jesús Lemus. Muy buenas tardes.
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0: Acabas de escuchar a Chon Arauza, Amor Carnal. 5:12 p.m.
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0: 5 de la tarde con 30 minutos. El dueño de tu amor a cargo de los Yeyes. Vámonos con una pausa. Regreso. 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
1: 8 minutos y serán ya las 6. Recuerda que de 6 a 7 la gozadera del corazón.